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2: 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Cada 10 de mayo México se detiene. Los restaurantes se llenan, las florerías amanecen vacías y abundan los festivales escolares. Pero detrás de los regalos y las fotografías familiares existe algo más profundo. El reconocimiento de que buena parte de lo que somos comenzó en el amor silencioso de aquella mujer. Las madres son quizá la forma más pura de presencia constante. Están en las madrugadas cuando el hijo enferma, en las despedidas del primer día de clases, en las llamadas para preguntar cómo estamos y también en esos regaños que solo muchos años después entendimos que eran otra manifestación de amor. En México hay millones de madres. Algunas querían acompañadas, otras completamente solas. Las hay jóvenes y mayores, trabajadoras dentro y fuera de casa, profesionistas, maestras, obreras o campesinas. Muchas viven agotadas y cargan preocupaciones que nunca cuentan. Y aún así, encuentran la manera de salir adelante todos los días, como si el amor tuviera la capacidad infinita y secreta de multiplicar las fuerzas. Ser madre probablemente sea uno de los pocos trabajos que no admite tregua. Incluso cuando los hijos crecen, forman una familia o peinan canas, las madres siguen viviendo en ese estado permanente de preocupación amorosa. Dejamos de ser niños, adolescentes o jóvenes, pero nunca dejamos de ser hijos frente a sus ojos. También están las madres ausentes, las que ya no se sientan a la mesa familiar, pero que siguen presentes en una receta, en una canción o en un recuerdo. Hay quienes descubren cuánto lo sostenía una madre hasta el día en que aprenden a vivir sin ella. Quizá por eso el Día de las Madres no debería reducirse a una fecha comercial. Tendría que ser, sobre todo, una oportunidad para agradecer el privilegio de haber conocido, desde el inicio de nuestra vida, el lugar más seguro del mundo, los brazos de nuestra madre. Muchas felicidades a todas las mamás en su día. Les saluda con afecto, Enrique Martínez.
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2: Antes de aprender a caminar, alguien ya nos cargaba. Antes de pronunciar la primera palabra, alguien ya conocía nuestro llanto. Antes incluso de abrir los ojos al mundo, hubo una voz, un latido y unas manos que nos brindaron paz. Esa persona es nuestra madre. Cada 10 de mayo México se detiene. Los restaurantes se llenan, las florerías amanecen vacías y abundan los festivales escolares. Pero detrás de los regalos y las fotografías familiares existe algo más profundo. El reconocimiento de que buena parte de lo que somos comenzó en el amor silencioso de aquella mujer. Las madres son quizá la forma más pura de presencia constante. Están en las madrugadas cuando el hijo enferma, en las despedidas del primer día de clases, en las llamadas para preguntar cómo estamos y también en esos regaños que solo muchos años después entendimos que eran otra manifestación de amor. En México hay millones de madres, algunas crían acompañadas, otras completamente solas. Las hay jóvenes y mayores, trabajadoras dentro y fuera de casa, profesionistas, maestras, obreras o campesinas. Muchas viven agotadas y cargan preocupaciones que nunca cuentan. Y aún así, encuentran la manera de salir adelante todos los días, como si el amor tuviera la capacidad infinita y secreta de multiplicar las fuerzas. Ser madre probablemente sea uno de los pocos trabajos que no admite tregua. Incluso cuando los hijos crecen, forman una familia o peinan canas, las madres siguen viviendo en ese estado permanente de preocupación amorosa. Dejamos de ser niños, adolescentes o jóvenes, pero nunca dejamos de ser hijos frente a sus ojos. También están las madres ausentes, las que ya no se sientan a la mesa familiar, pero que siguen presentes en una receta, en una canción o en un recuerdo. Hay quienes descubren cuánto lo sostenía una madre hasta el día en que aprenden a vivir sin ella. Quizá por eso el Día de las Madres no debería reducirse a una fecha comercial. Tendría que ser, sobre todo, una oportunidad para agradecer el privilegio de haber conocido, desde el inicio de nuestra vida, el lugar más seguro del mundo, los brazos de nuestra madre. Muchas felicidades a todas las mamás en su día. Les saluda con afecto, Enrique Martínez.
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2: Bienvenidas y bienvenidos a La Hora Nacional. Muy buenas noches. Hoy no está conmigo el Cha, pero me da mucho gusto que me acompañe Orlando Mann.
3: Lo cual es un verdadero placer, mi Leos. Y vamos a arrancar con música de Gil Nabor, un artista que hace rap en lengua mazahua, llevando sus raíces y tradiciones a nuevas generaciones con su música.
2: Además, hablaremos sobre el Día Nacional del Psicólogo y del ABC de las Emociones, que es la estrategia impulsada por el gobierno federal para fortalecer la salud mental de jóvenes y también prevenir las adicciones y la violencia.
3: Les compartiremos información sobre el Registro Nacional de Líneas Telefónicas, porque su plazo de inscripción vence el 30 de junio.
2: A propósito del Día Mundial de la Diversidad Cultural para el Diálogo y el Desarrollo, vamos a platicar con la cineasta indígena Ana Tsayev sobre el documental Licham Morí.
3: Tenemos un reportaje especial sobre el Día Nacional de la Lucha contra la Homofobia, Lesbofobia, Transfobia y Bifobia, una fecha que busca promover el respeto, la igualdad y la no discriminación.
2: Tendremos nuestros flashazos del bienestar, que tienen información breve y útil sobre programas sociales y apoyos para la población.
3: Y en las Chilanguiales traemos una lista de las mejores ferias, museos y eventos culturales en la Ciudad de México.
2: En México, más de 7 millones de personas hablan alguna lengua indígena, según el INEGI. Y entre ellas, el mazahua se mantiene como una de las más representativas del centro del país.
3: En este contexto, surge la propuesta de Gil Nabor, un rapero que usa la música urbana para preservar su lengua, combinando el hip-hop con la cosmovisión mazahua para acercar a las nuevas generaciones a sus raíces.
2: Sí, él es uno de los artistas indígenas que han encontrado en el rap una forma de identidad y también de resistencia cultural. Vamos a ver y escuchar una de sus canciones.
4: Kimi Treche aquí en Getzco Gil Nabor. Soy Gil Nabor y vamos a cantar Recuerdo aquí en La Hora Nacional.

0: Un saludo a toda mi raza, Dixlahuaca, Jocotitlán, Jiquipilco, San Felipe del Progreso, Almoloya de Juárez, Villa Victoria, Villa de Allende, Donato Guerra, El Oro, a toda la raza, Zitácuaro, Michoacán, el pueblo Mazahua está presente. Yeah.
1: En México, más de 35 millones de niñas, niños y adolescentes tienen distintos retos emocionales en su desarrollo, lo que ha puesto a la salud mental como un tema prioritario en la agenda pública.
2: El programa El ABC de las Emociones busca brindar herramientas para identificar, nombrar y gestionar lo que sentimos, con el objetivo de prevenir conductas de riesgo como las adicciones o la violencia en contextos escolares y comunitarios.
1: Las iniciativas preventivas en escuelas y comunidades son clave para poder fortalecer el bienestar emocional desde edades tempranas. Vamos a conocer de qué se tratan estas actividades que se están implementando en los salones de clase.
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2: En México existen más de 300,000 profesionales de la salud mental y el 20 de mayo además es su día, el día del psicólogo y de la psicóloga. Es importante saber qué es lo que pasa en esa carrera, en esa disciplina y cómo nos afecta y cómo también nos beneficia. Es por eso que en esta noche viene la doctora

0: con nuestra salud mental. Doctora, bienvenida a la
1: Muchísimas gracias. Un gusto que podamos hablar de estos temas aquí.
0: Empecemos por algo que es muy común, que de pronto la gente hasta ignore un poco lo que pasa en su cabeza y en sus emociones. ¿Por qué hay que darle reconocimiento?
1: Esa es una pregunta importante. Creo que hay que darle reconocimiento porque es parte también de la salud integral de los seres humanos. No solamente hay que tener nuestro cuerpo bien al 100%, creo que también la forma en cómo nos sentimos y lo que pensamos impacta en las cosas que hacemos y en cómo nos conectamos a las cosas que son importantes para nosotros. Creo que eso es bueno.
0: Hay bastantes avances en esta percepción de ir a terapias, pero aún hay algunos tabúes.
1: Yo creo que uno muy importante es creer que las personas que van al psicólogo son débiles o que no pueden con sus problemas solos o solas. Eso es falso. Creo que el hecho de que ya haya algo que te afecte, aunque sea pequeño en tu vida cotidiana, es motivo de atención. Y la verdad es que nosotros los psicólogos ayudamos mucho a desatorar las cosas que nos mantienen sufriendo. Eso es importante.
0: También es importante recordarle a la gente que hay diferentes tipos de terapias y de disciplinas y que sí, pues podemos buscar en uno y en otro hasta encontrar la que más nos agrade.
1: Sí, hay varios enfoques de psicoterapia. Hay algunos que de hecho están más apegados a las cuestiones científicas que nos pueden decir que hay evidencia que funciona para diferentes tratamientos. Los enfoques que tienen más enfoque psicológico científico tienen que ver con las terapias de conducta. Actualmente son aquellas que tienen más evidencia.
0: De pronto se puede pensar que hay alguna edad específica buena o mala para acudir con un profesional de la salud mental, pero eso también es falso.
1: Sí, es falso. Habemos psicólogos que somos especialistas en los diferentes grupos etarios de la vida. Hay especialistas en niños que atienden problemas de conducta. Uh-huh. Hay psicólogos que son especialistas en adolescentes que trabajan muy en conjunto con los padres, por supuesto con adultos. Y un área que de pronto es muy olvidada, pero también hay mucha atención, es a los adultos mayores, que se cree que ya no reciben o ya no deberían recibir atención psicoterapéutica, y esto es falso.
0: Hay algo que yo quiero preguntarle específicamente, el ABC de las emociones. ¿De qué se trata?
1: Se trata de poder gestionar nuestras emociones de la mejor manera para poder alcanzar nuestras metas. Uno de los primeros pasos es poder reconocer cuando estamos experimentando una emoción y poderle poner una etiqueta, saber qué es lo que estamos sintiendo, porque es muy común que confundamos de pronto tristeza con enojo o algunas otras emociones. La siguiente parte también es saber los impulsos que esa emoción nos genera y saber si esos impulsos son adecuados con las metas que tenemos en cada situación.
0: Bueno, y lo que decía, hasta las películas sirven para eso.
1: Sí, en las películas podemos encontrar mucha información recreativa y también informativa.
0: ¿Algunos hábitos que nos pueda recomendar para cuidar nuestra salud mental?
1: Sí, creo que lo primero es cuidar también nuestro cuerpo. Si nuestro cuerpo está bien, también nuestro sistema emocional o nuestro sistema mental está bien. Lo segundo también es atender, no dejar que las cosas se nos junten, sino notar cuando hay pequeñas señales de alarma de cuando ya no estamos durmiendo bien o cuando estamos respondiendo con mucha irritabilidad o cuando de pronto no queremos levantarnos de la cama y nos sentimos muy tristes. Creo que esas son algunas formas de notarlo. Y lo siguiente es, por supuesto, acudir con profesionales que sabemos cómo ayudar a sobrellevar ese sufrimiento o ese malestar de la mejor manera.
0: Muchas gracias, doctora. Qué enriquecedora charla. Y bueno, no dejarlo ahí en saco roto a la menor provocación. Hay que acudir siempre, hay que cuidar nuestra cabeza. Y el 20 de mayo es su día. Muchas felicidades, doctora.
1: Muchas gracias.
0: Las redes sociales, nada más para despedir, donde podamos encontrar más información, alguna
1: sí,
0: página
1: claro,
0: que nos
1: recomiende. En la página del Instituto Nacional de Psiquiatría tenemos mucha información, tenemos también redes sociales en Facebook, en Instagram, y cada mes pueden encontrar grabaciones en donde hablamos de salud mental y de diferentes temas asociados a los seres humanos y a diferentes etapas de la vida.
0: Muchas gracias, doctor. Ahora sí, continuamos con más esta noche en La Hora Nacional.

0: Oigan, ¿ya registraron ustedes su teléfono celular, su línea telefónica? Es muy importante, el 30 de junio vence el plazo y es importante saber por qué tenemos que registrarlos, cómo lo vamos a hacer. Por eso hoy en La Hora Nacional tenemos a un invitado que nos hablará al respecto. Ricardo Castañeda, el director general de Política Regulatoria de la CRT. ¿Cómo está, licenciado?
1: ¿Cómo está? ¿Qué tal? ¿Cómo estás, Orlando? Muchas gracias por invitarnos a platicar contigo de este importante asunto.
0: Oiga, esto se ha escuchado por todos lados y resulta que es un asunto de importancia nacional y hasta de seguridad.
1: Te platico. Se trata de una medida establecida por el Congreso de la Unión que salió en la recientemente emitida Ley Federal en materia de telecomunicaciones y radiodifusión, donde instruye que los operadores móviles tienen que llevar a cabo la vinculación de las líneas telefónicas móviles de sus usuarios, para lo cual la CRT emitió unos lineamientos en diciembre del año pasado, entraron en vigor en enero, y a partir de enero y hasta el 30 de junio es el tiempo que tenemos los usuarios de telefonía móvil para llevar a cabo la

0: Vinculación de nuestras líneas telefónicas. ¿En qué consiste la vinculación? Bueno, se trata de acudir con nuestro operador de telefonía móvil a un centro de atención a clientes o bien llevar a cabo el proceso de manera remota desde nuestro propio teléfono celular a través de un aplicativo que los propios operadores han puesto para que ante nuestro operador vinculemos la línea. ¿Cómo? Pues con una identificación oficial. Puede ser la credencial del lector, puede ser el pasaporte o la denominada CURP biométrica. Cualquiera de esos tres documentos que tengamos son suficientes para llevar a cabo la vinculación y se vincula a través de nuestro nombre y la clave CURP, los 18 dígitos que conforman la CURP, y con eso es más que suficiente para tener vinculada nuestra línea telefónica.
1: ¿Qué pasa si no lo hacemos?
0: Los servicios celulares son muy importantes para todas las personas. Estudiamos, trabajamos, vendemos, compramos a través del teléfono celular. Entonces es muy importante que privilegiemos la continuidad de nuestros servicios, porque la ley indica que si al término del plazo, que reitero es al 30 de junio, no hemos vinculado nuestra línea telefónica, vamos a sufrir una suspensión temporal de nuestros servicios. O sea, no perdemos nuestro número, no nos cancelan la línea, no perdemos nuestro saldo, pero sí vamos a tener una pausa en nuestros servicios. Es decir, no vamos a poder hacer llamadas, enviar o recibir mensajes o usar nuestros datos hasta en tanto llevemos a cabo la vinculación de nuestra línea telefónica. Una vez que lo hagamos, si es que se nos pasó el plazo, los servicios serán restablecidos y los podemos usar como siempre, pero es muy importante que lo hagamos cuanto antes porque cada vez se acerca más la fecha límite y como suele ocurrir, mucha gente deja todo al último.
1: No me voy a hacer
0: el cumplido.
1: Porque si no,
0: las plataformas pueden saturarse o los centros de atención a clientes pues estén rebasados en su capacidad de atención. Claro. Y eso puede complicar para las personas o hacer más tardado o complejo el proceso de vinculación. Todavía estamos a tiempo para hacerlo.
1: Tenga plan o no tenga plan y sea de chip, de prepago o no, tenemos que registrar la línea, no importa el esquema en el que estemos.
0: Sí. Generalmente los operadores cuando ya tienes un plan de renta ya tienen los datos tuyos, pero sí es muy importante acercarse con el operador en este caso para asegurarnos de que nuestra línea ya esté vinculada o en su caso si el operador requiere algún dato adicional que en su momento no dimos cuando contratamos la línea, asegurarnos que el operador tenga nuestra información completa y que no haya un problema llegando el día del plazo. Por ejemplo, si contrataste tu teléfono hace varios años en un plan de renta y así ha seguido a lo largo de los años, probablemente en su momento el operador móvil no recabó tu CURP y es un requisito tener la CURP, ¿no? De acuerdo a la ley. Entonces, en general, los que tienen un plan de renta no tienen ya prácticamente nada que hacer, salvo que tu operador te contacte o, para estar 100% seguros, acércate a tu operador y asegúrate que ya estés vinculado. Hay una plataforma de consulta de vinculación de líneas telefónicas. Tú puedes ahí meter tu CURP y te va a decir si tienes qué líneas están vinculadas a tu nombre. Si ya están vinculadas porque eres de plan de renta, pues entonces ya no hay nada que hacer. La medida es mayoritariamente para los usuarios de prepago que no dieron ninguna información en su momento y que son alrededor del 84% del universo de líneas telefónicas en nuestro país. La gran mayoría son de prepago, entonces
1: ahí
0: de ahí la importancia. Así es.
1: ¿Dónde podemos checar toda esta información?
0: Muchas gracias. Mira, en la página de la CRT hay una página que se llama registratulinea.crt.gob.mx. Y ahí están todas las preguntas frecuentes, todos los enlaces hacia los operadores, toda la ayuda que se pueda requerir para tener la información completa acerca de este procedimiento, lo puede encontrar en la página de la CRT o bien acudir directamente con el operador con quien tengamos el servicio contratado. Es muy importante resaltar que no es una recolección de datos que haga el gobierno, lo hacen los propios operadores móviles, como ya lo han estado haciendo desde hace muchos años, por ejemplo, para quienes tienen un plan de renta o de pospago.
1: Así igualito.
0: Que exactamente, solamente que ahora se está recabando también la información de aquellos usuarios que en su momento no entregaron ninguna información, por ejemplo, los de prepago. Cuando compras un chip, ¿no? En la calle, pues no das ninguna información y utilizas el número y eso desgraciadamente ha sido aprovechado por el crimen organizado para cometer delitos como el fraude, como la extorsión telefónica, suplantación de identidad, entre otros, ¿no? Entonces, al eliminar esta capa de anonimato en el uso del teléfono celular, entonces todos tendremos un ecosistema de mayor seguridad en el uso de nuestros servicios y en caso de que haya la comisión de algún delito donde esté involucrado este servicio, que nuestras autoridades tengan la oportunidad de perseguirlo con más eficacia. De eso se trata, de que tengamos más seguridad todos.
1: Entonces, si usted tiene duda, recuerde, puede ver este programa en las redes sociales o en el canal de YouTube de La Hora Nacional, porque todo lo que usted tenía que saber ya se ha dicho, es súper relevante y tenemos hasta el 30 de junio. No lo olvidemos, continuamos con más esta bella noche en La Hora Nacional.
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3: Cada 21 de mayo se conmemora el Día Mundial de la Diversidad Cultural para el Diálogo y el Desarrollo. En México, más de 23 millones de personas se identifican como indígenas, según el INEGI, por lo que nuestro país es uno de los más diversos culturalmente en toda América Latina.
1: En este marco, la cineasta Tzotzilana Tzayé presenta el documental Licham Morí, una obra que retrata la vida, memoria y resistencia de mujeres tzotziles que enfrentan muchas formas de desigualdad.
3: Sí, el cine indígena contemporáneo ha ido agarrando fuerza como una herramienta de narración donde las comunidades cuentan sus historias desde su propia voz.
1: Vamos a ver y escuchar esa entrevista que hiciste con Chaleos. Va a estar buenísimo.
4: Hoy vamos a hablar de un documental que es un testimonio sobre la resistencia, la memoria y la búsqueda de autonomía de mujeres tzotziles, construido desde la autorrepresentación y una mirada muy propia.
3: Sí, para eso nos acompaña la directora Ana Tzayé, quien presenta su ópera prima Licham Morí, que llegó a salas este 7 de mayo. Ana, bienvenida a la Hora Nacional, qué gusto tenerte aquí.
5: Muchas gracias, yo muy feliz estar en este espacio y también seguir difundiendo el estreno de Licham. Y la verdad que estamos muy felices que por fin llegó el tiempo de estrenar en salas después de recorrido más de un año en festivales nacionales e internacionales este largometraje documental.
4: Oye, ¿de qué va?
5: Licham, que significa Morí, es una historia de mujeres tzotziles, es una historia coral donde se narra la vida, la lucha, la resistencia, la violencia que han atravesado las mujeres tzotziles, pero también donde cuestiona las prácticas tan normalizadas dentro de nuestra comunidad, justificado de los usos y costumbres. Licham, que bien menciona que es Morí, que es un verbo en pasado porque justo reflexiona que muchas veces en la vida morimos varias veces. Sí. Y en este caso, Licham habla de la muerte física de personas cercanas, de los bebés, pero también la muerte de ellas mismas, de las tres protagonistas, pero también hay una muerte de sumisión, donde en la llegada del zapatismo, las mujeres en Chiapas, las mujeres de pueblos originarios, toman este espacio, un movimiento social donde impacta en la vida de las mujeres de pueblos originarios, donde defienden esos derechos a la vida, derecho a la libertad, derecho a la autonomía. En este caso, estas tres historias son tres generaciones donde se habla de distintas experiencias, distintas generaciones, tres mujeres que comparten un pasado en el zapatismo, pero comparten un presente en el café, comparten un presente en la lucha, en la búsqueda de una esperanza o mejores esperanzas para sus hijos. Licham es la historia de mi mamá, de mi tía, y la esposa de mi primo. Es una historia muy íntima, muy personal, que de alguna forma me atraviesa a mí como persona, como mujer tzotzil y como parte de la familia también.
3: Oye, ¿cómo tomaste la decisión de poner a tu propia familia bajo el lente, ¿no? Que debe de ser una cosa muy fuerte por justo esta intimidad a la que estás dejando entrar al público.
5: Sí, claro. Fue uno de los retos también, ¿no? De abrir tu corazón, abrir tu intimidad. Licham es una película donde te lleva hasta en el interior del hogar, pero en cada rincón de los espacios en el trabajo de las mujeres. Las mujeres que trabajan en el campo, trabajan en el café, pues te invitan a llevar a este espacio donde sí se cuenta una historia desde voz viva propia de las mujeres, pero también se está contando desde una experiencia que es la mía, al ser parte del contexto y una narrativa propia, cómo vemos la vida, cómo percibimos la vida y también cómo es nuestra lucha desde en el contexto. Este documental invita mucho a la reflexión, pero también inspira esta vida de las tres mujeres. Y los invito muchísimo a seguir la página de Artegios, porque es ahí donde se sigue publicando la cartelera de Licham.
3: ¿Artegios? ¿Es así
5: sí,
3: la página?
5: Artegios, la página que pueden encontrar en las redes sociales. La película cuenta con su página oficial, web y también en las redes sociales. Lo mismo pueden encontrar Licham Films en Instagram, Licham en Facebook.
3: Buenísimo, para estar pendientes de dónde la podemos ir a ver, porque la historia suena apasionante y además siempre es muy bonito apoyar el cine mexicano. Para que cada vez haya más posibilidades de hacer más y más.
4: Y te felicitamos muchísimo, Ana. Muchísimas gracias por estar aquí con nosotros en La Hora Nacional.
5: Muchísimas gracias a ustedes también.
3: Hombre, ha sido un gusto. Y pues también es un gusto que nos acompañen aquí como todos los domingos. No se vayan. Hoy, en el marco del Día Internacional de los Museos, vamos a hablar de estos espacios que guardan nuestra memoria colectiva.
1: El INEGI tiene registrados 1.300 museos aproximadamente en nuestro país, pero hay personas que le dedican la vida y el corazón a recorrerlos y tal vez hacer nuevos censos. Por eso hoy traemos a Carla Museos, una conocidísima TikToker y persona de redes, que a eso se dedica precisamente, recorrer museos. Platícanos, por favor, ¿cuál es la magia que tú encuentras?
6: Pues a mí me encantan los museos, siempre me han gustado muchísimo. Desde muy pequeña mi mamá me llevaba a los museos y yo creo que los encuentro más como santuarios, como espacios de paz, pero también lugares donde puedes hacer lo que tú quieras hacer. Puedes meditar, dibujar, leer, o sea, puedes hacer algo más y además aprendes.
3: Oye, Carla, nos platicabas que tú llevas más o menos 10 años haciendo chamba voluntaria de ir a recorrer museos y platicar sobre ellos.
6: Sí.
3: ¿Cómo has sentido que ha cambiado la experiencia de los museos?
6: Pues mira, en realidad creo que los museos se han puesto de moda, afortunadamente, en los últimos años.
1: Bravo.
6: Es algo muy interesante porque a partir también como del fenómeno de TikTok.
3: Sí.
6: Y también de esto de ir a buscar lugares poco conocidos para irse a tomar fotografías. Los museos toman un auge porque además son baratos. Aquí en México la mayoría son gratuitos, incluso tienen solo un día de gratuidad algunos. Entonces, como que siento que es un plan muy fácil de replicar. Entonces, como que la gente los tomó en plan, ah, bueno, ahora este es mi modo de vida y vamos a hacerlos populares. Eso es algo que ha sucedido mucho. En realidad, yo empecé este proyecto y nunca me imaginé que fuera a tener los seguidores que tengo hoy. Es más, ni siquiera pensé que tanta gente le podrían importar los museos o algo por el estilo.
1: Claro. Oye, ¿y cómo lo ves desde el lado de transitar ese testimonio digital hacia la identidad cultural que le puedes proyectar a tus seguidores, por ejemplo, a través de los museos?
6: Principalmente es el tema de la información. Lo que yo intento hacer, y bueno, siempre he intentado hacer, es investigar muchísimo y me pongo como mucho a pensar qué le voy a decir a mis seguidores, porque al final de cuentas de repente te vuelves un referente para dar información.
3: Oye, Carla, vas a museos de todos tipos. ¿Cuáles, digamos, como, tienes algún otro requisito o con que se haga llamar a sí mismo museo? Ahí vas a estar tú documentando.
6: Pues en realidad, bueno, cuando visité todos los museos de la Ciudad de México, ajá, justo sí, mi requisito era que fuera museo, o sea, que dijera museo y tuviera una colección.
3: Okay.
6: Eso realmente es lo que significa que sea un museo. Uh-huh. Me encontré cosas súper interesantes, cosas que nunca me imaginé ver. Fue un gran proyecto que hice para poder conocerlos y verlos e incluso amarlos más, porque hay de todo. O sea, hay museos comunitarios, hay museos que solo maneja una familia, hay museos que obviamente los grandes institucionales, que son todos preciosos, pero hay otros que de verdad dices, de verdad, una taza y un tenedor. Pero qué padre, ¿no? O sea,
1: ¿cómo sucede esto de que a lo mejor te empieza a llamar la atención ir a un museo, a otro y a otro? Pero ¿cuándo te das cuenta de que a la gente le interesa también engancharse con eso? ¿Y qué es lo que haces tú para quitarle esa etiqueta de aburrido a los museos, ¿no? Que antes se tenía. Creo que ahora ya se está como desvirtuando eso.
6: En realidad fue a partir de fotografías en Instagram, cuando Instagram solo permitía fotos. Y la idea justamente era como provocar que las personas se enamoraran del espacio o aprendieran algo al respecto. Yo lo que hacía era subir como un carrete de fotografías, como una por una, y decir de, ah, bueno, este artista está exponiendo aquí, termina aquí, y eso es lo que puedes ver, ¿no? Entonces me empiezo a dar cuenta que la gente se empieza a enganchar cuando a mí me empiezan a preguntar de todos. O sea, yo me di cuenta de que muchas personas solo conocían como 5 museos, o sea, eran como los museos más famosos, uh-huh, de todo esto. Y en la Ciudad de México, bueno, la última vez que hice todo esto fueron 185 museos. Entonces también me importaba mucho que también se visibilizaran esos museos.
1: Oye, pues lo estás haciendo increíble y de verdad te agradecemos mucho toda esta experiencia y todo el amor que le pones a lo que nos cuentas.
3: Te encontramos en @carlamuseos.
6: Sí.
3: En todas las redes.
6: Sí.
3: ¿Carla con K?
6: Sí.
3: Perfecto. Muchísimas gracias por acompañarnos.
6: No, muchísimas gracias por invitarme y vamos a museos juntos, por
1: sí,
6: favor.
1: Que vivan, que vivan los museos.
6: Claro, que vivan, sí, los museos.
3: Muchísimas gracias, de verdad.
6: Gracias.
3: Y gracias a todas las personas que nos acompañan. Quédense con nosotros, por favor. Hoy se conmemora también el Día Nacional contra la Homofobia, Lesbofobia, Transfobia y Bifobia. En México, cerca de 5 millones de personas son parte de la comunidad LGBTIQ+, y es fundamental garantizar sus derechos en todos los ámbitos.
1: A pesar de los avances legales en materia de igualdad, los reportes de discriminación y violencia por orientación sexual o identidad de género siguen siendo una realidad. Vamos a ver y escuchar un reportaje sobre esto.
7: En los últimos años, en México se han logrado avances legales importantes en materia de derechos para la diversidad sexual. No obstante, la violencia y los discursos de odio persisten. La cantante, actriz y comunicadora trans Luisa Almaguer nos relata parte de su historia.
8: cuando yo salí del closet trans, bueno, en 2006 ni siquiera me planteaba ser una mujer trans, ¿no? En 2006 fue mi primer salida del closet, digamos, y fue como una, yo pensaba que era un niño gay, que era un twink de chocolate, gay por ahí, ¿no? Y no era así, era yo una mujer trans, pero eso lo descubrí un poco después porque también la visibilidad había muy poco al respecto, sí. Muy poca información.
7: De acuerdo con datos del INEGI, en México más de 5 millones de personas de 15 años y más se identifican como parte de la población LGBTIQ y más.
8: De un año al otro, básicamente, se llenó de banderas trans, uh-huh. Se llenó de contingentes trans, de repente ya hay un contingente de infancias trans.
7: El reconocimiento y la visibilidad han permitido abrir conversaciones que antes permanecían ocultas. Hoy, las marchas del orgullo reúnen a familias completas, colectivos y juventudes que exigen respeto, igualdad y seguridad.
8: Ver una niña trans con su vestido de princesa, con la mano de su papá, bueno, es una cosa que todavía a mí me pone la piel chinita.
7: Mientras aumentan los espacios de representación en medios, también crecen las denuncias por violencia y discriminación.
8: La visibilidad sube, pero la violencia hacia nosotras también sube.
7: En el Día Nacional contra la Homofobia, Lesfobia, transfobia y bifobia, colectivos y organizaciones nos recuerdan que la lucha no solo busca reconocimiento, sino condiciones de vida dignas, libres de violencia y con acceso pleno a derechos para todas las personas.
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3: Llegó el momento de la Chilanguía, donde les traemos nuestra agenda de eventos, ferias, exposiciones y vida cultural de la Ciudad de México. Vamos a ver y escuchar qué nos prepararon Orlando Abad y Germán Gastelum.
10: Chilanguía.
11: ¡Chilanguía!
1: Bienvenidas y bienvenidos a una...
10: ¡Chilanguía!
1: Porque siempre hay plan en la Ciudad de México, una urbe que nunca, nunca para.
12: Y para el calor, bueno, ¿qué tal? El 30 y 31 de mayo, Feria del Helado en Coyoacán, en el Centro de Convenciones Churubusco, de las 11 de la mañana a las 6 de la tarde. ¿Les gustan los helados?
10: Sí.
12: ¿Cuáles son sus favoritos?
10: El chocolatino. Fulanito. No, digo.
12: ¿Cómo que fulanito?
1: Y ahora sí, uno de los eventos más grandes, el 31 de mayo, del Ángel de la Independencia al Zócalo. ¿Qué? Se busca romper un récord con la ola más grande del mundo. El registro es desde las 6 de la mañana, las pruebas van a ser a las 8:30 y la ola más grande del mundo será a las 9 de la mañana. Obviamente este es un evento gratuito e incluido. Planes hay y hay para todos. Esto fue la Chilanguía. Nos escuchamos
12: Chilanguía
1: la próxima semana.
10: También chilaquiles. Coman chilaquiles.
1: Ricos,
12: ¿no? Pero con cochinita pipil.
10: Sí.
1: Va, con bolsillo por chilanguía.
3: En el marco del Día Nacional del Psicólogo y la Psicóloga, que es el próximo 20 de mayo, recordamos a Viktor Frankl, neurólogo y psiquiatra austriaco, fundador de la logoterapia y además sobreviviente de los campos de concentración nazis.
1: Su obra más conocida, El hombre en busca de sentido, se incluye esta frase: a un hombre se le puede arrebatar todo salvo una cosa. La última de las libertades humanas, la elección de la actitud personal ante un conjunto de circunstancias.
3: Y con esta reflexión cerramos la primera parte de la Hora Nacional, pero antes le queremos mandar saludos a todas las personas que nos ven, nos escuchen y además nos escriben cada semana. María González en Veracruz, José Luis Hernández en Jalisco, Carla Martínez y Roberto Sánchez en Nuevo León.
1: También van saludos para Eduardo Mena, Ana López en Chiapas, Luis Fernando Ramírez en Sonora, Gabriel Torres Daniel Cruz, Fernanda Morales y Miguel Ángel Velázquez aquí en la Ciudad de México.
3: Escríbanos, estamos en YouTube, Facebook, Instagram, TikTok, X y también Spotify. Además nos pueden contactar en el número 55 34 83 42 39 o mandarnos un correo electrónico a lahoranacional@segob.gob.mx. Muy bonita noche y excelente semana.
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0: Señor, en tus poderosas manos deposito mis anhelos, mis sueños, cada instante de este día, mi existencia entera y cada proyecto que albergo en mi corazón. Te imploro que me proporcionas fortaleza en aquellos momentos de incertidumbre y que nunca me permita sucumbir ante la tentación. Que sea tu amorosa luz la que ilumina siempre el camino que debo seguir. Bendíceme con tu sabiduría para tomar decisiones correctas y dale a mi espíritu la tranquilidad necesaria para afrontar los desafíos que se presenten. Asimismo, te pido que mi vida sea testimonio de tu amor y bondad para los demás, convirtiéndome en instrumento de tu paz y misericordia. Concede salud a mi cuerpo, armonía a mi mente y amor en mi corazón. En tus manos, Señor, coloco mi vida. En tu santo nombre. Amén.
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Muy buenos días tengan todos ustedes. Ya son exactamente en las 6 de la mañana con 10 minutos. Que no se le haga tarde. Saludos para la raza que nos escucha. Órale. Tenemos una temperatura en los 25 grados centígrados. Le va el pronóstico del tiempo para varios días. Escuche bien. El día de hoy vamos a tener una temperatura máxima de 39 grados centígrados. La máxima, la mínima 23. Tenemos 24% de probabilidad de lluvia, vientos del este en los 27 kilómetros por hora, ¿eh? Va a estar muy airoso. Y en el transcurso de la tarde y noche van a bajar las probabilidades de precipitación, 8%, y los vientos del noreste en los 22 kilómetros por hora. El día de mañana, martes 19 de mayo, la temperatura máxima 35, 22 la mínima, parcialmente nublado, y 24% de probabilidad de lluvia. Lo que es el miércoles 20 de mayo, la temperatura máxima 28, 19 la mínima, y tenemos tormentas dispersas con un porcentaje de lluvia 47%. El jueves 21, la temperatura máxima 29, 19 la mínima, tormentas dispersas y 50% de probabilidad de lluvia. Tenemos mucho porcentaje de lluvia, ¿eh? Escuche bien, lo que es el viernes 22, la temperatura máxima 32, 20 la mínima, tormentas por la tarde y 48% de probabilidad de lluvia. Fíjese, tenemos toda la semana, ándale. Bueno, fíjese nomás, aquí lo tengo por varios. Desde el miércoles 20, desde mañana, 24, 47% hasta el domingo, hasta el día último, aparece aquí, 24%, 50%, 60%, 60%, lo que es el viernes 29 y sábado 30, 60% y 60%, tenemos muchas probabilidades de lluvia, ¿eh? Muy bien, bueno, ojalá que venga la agüita, se requiere, ¿verdad? Muy bien, vamos a enviarles un tema que tenemos listo programado, y este tema que se titula, bueno, es la chiva colgada. Que tengan un excelente lunes, albañilero.

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Ya son exactamente las 6:23 a.m. y tenemos una temperatura exactamente de los 25 grados. Ahora vamos a checarle bien, la temperatura en la 26 grados centígrados. Órale. Bueno, vamos a enviarles este tema de Lenín Ramírez, se titula Todo lo fue.

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Ya son exactamente las 6:29 a.m. Saludos muy especiales para usted, usted, usted, que están en sintonía. Órale, recuerden que la línea con WhatsApp es el 864-6160507, directo a cabina. Vamos a enviarles este tema en Los Regaleros del Norte, se titula Te Quiero Mucho, Mucho.

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4: Ya solamente 24 minutos y será ya a las 7 de la mañana. Un saludo para Eloy. Órale, el transporte de todos los alumnos que van a la escuela, transporte escolar. Saludos muy especiales, Vamos a enviarles este tema. Órale, Edgar Buster de Fuego Indio, que va a estar, se va a presentar aquí en la disco del Hotel Fiesta Mexicana el 30 de mayo, papá. Compra su preventa. Ya está la preventa en los puntos que usted ya sabe. ¡Vámonos, adelante! ¡Súbele volumen a radio! ¡Ándale hoy!

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1: Quedan solamente 20 minutos y serán ya las 7 de la mañana. Saludos muy especiales para usted que está en sintonía, para usted que va transitando las diferentes carreteras de la región carbonífera. Órale, ahí le da el tema de el puerto de ilusión de Pulurías. Súbale volumen al radio.

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1: Muy buenos días, tengan todos ustedes, ya son exactamente las 7 de la mañana en punto, y este es su programa Fiesta Mexicana, gentil patrocinador. 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Vamos a iniciar y vamos a enviarles este excelente tema que se titula Paloma Querida, de José Alfredo Jiménez. Adelante con el tema.

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1: Ya solamente faltan 19 minutos y serán ya las 8 de la mañana y tenemos una temperatura en el Oasis del Norte exactamente en los 27 grados centígrados. Vamos a enviarles algo de Pepe Tovar y los Chacales y este tema se titula Nos Estorbó la Ropa.
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0: nos estorbó la ropa, una de las canciones más solicitadas de los primeros años.
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7: Ya solamente 13 minutos y serán ya las 8 de la mañana. Vamos a enviarles algo de la banda Machos. Banda Machos nos presenta ese excelente tema. Se titula Chiquita Bonita. ¡Órale!

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1: Ya solamente 10 minutos y serán ya las 8 de la mañana. Vamos a enviarles este tema romántico. Se titula Eso y Más. Un saludo para todas las personas que están ahorita escuchando. Ya tomaron café. Actívense. Órale, que tengan un excelente lunes albañilero.

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1: Muere motociclista tras chocar contra un taxi, esto en Saltillo. Coahuila es el segundo lugar nacional en generación de empleos. Muere niño de 2 años tras caer a alberca, esto en Torreón. Exige familia reparación de daños, vándalo quemó su casa en la Carbonífera.
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0: buenos días tengan todos ustedes. Bienvenidos sean a la primera emisión de este su espacio de noticias. Coahuila Hoy, la voz que conecta con el estado. Mi nombre es Gabriela Pérez Ojeda. Y bueno, es un gusto poder saludar a quienes nos escuchan a través de las estaciones de Grupo M en todo Coahuila. Y por supuesto también a quienes nos escuchan a través de internet, a través de nuestras distintas plataformas digitales. Así que le invito a que se quede conmigo, que tenemos mucha información para usted sobre todo lo que estuvo aconteciendo durante el fin de semana y bueno, en las últimas horas de este lunes, ya 18 de mayo del 2026. Fíjese que hoy, 18 de mayo, se celebra el Día Internacional de los Museos, que sin duda, bueno, es una fecha instituida para poder destacar el papel de estos recintos como guardianes del patrimonio, la historia y sobre todo el intercambio cultural. Y vaya que en el estado de Coahuila pues hay muchísimos museos para que usted pueda visitarlos, pueda conocerlos, la gente que bueno, pues viene desde otros estados de la República Mexicana, de la Unión Americana, turistas, pues es importante, ¿no?, que tengan conocimiento de que existen museos en Coahuila y sobre todo, pues importante, ¿verdad?, conocer muchísimas historias y como bien lo mencionaba hace un momento, pues el patrimonio, ¿no?, cultural. Entonces, bueno, pues más adelante le vamos a platicar información sobre este tema que hay que destacarlo. Mencionarle que tenemos 23 grados en la temperatura en Saltillo, hay probabilidades de lluvia hasta en un 70%, en el resto del estado tenemos temperaturas de aproximadamente 26 grados. Más adelante le estaremos actualizando toda la información, ya que, bueno, para este inicio de semana se esperan lluvias en gran parte del estado y sobre todo con las tormentas eléctricas. Entonces siempre hay que estar muy al pendientes con la información que nos brinde de manera adicional, pues ya la Subsecretaría de Protección Civil en cada una de las regiones del estado de Coahuila. Tenemos en este momento ya la línea telefónica habilitada 864-6160507, donde le vamos a estar atendiendo con mucho gusto para cualquier reporte ciudadano, cualquier información importante o relevante, algún servicio social, sin duda que también estamos muy al pendientes para poder brindarle ayuda. Si usted el día de hoy está cumpliendo años, espero que disfrute su día y sobre todo que lo consientan, la consientan muchísimo. Y si usted quiere escuchar solamente el saludo a través de este medio informativo, con mucho gusto también estaremos muy, muy al pendientes. Aprovecho precisamente para saludar a nuestra directora general, propietaria, por supuesto, de Grupo M, licenciada Lilia Martínez, que nos escucha precisamente en este momento desde Boston. Así que ya sabe, ella está a través de internet, escuchando el noticiero. Entonces, usted, si está también viajando en carretera, pero a lo mejor va al otro lado del mundo, pues recuerde que puede escucharnos a través de internet, www.grupomradio.mx. Ahí usted puede estar sintonizando pues la programación de las estaciones de Grupo M, pero también los noticieros informativos. Entonces, ahí escuchan la información. Bien, pues ya arrancando con las noticias en el tema policíaco, pues hechos trágicos, ¿no?, que se estuvieron registrando durante el fin de semana, precisamente el tema del exceso de velocidad, pues le quitó la vida precisamente a un motociclista, donde esta trágica colisión nocturna al poniente de Saltillo pues movilizó a los cuerpos de emergencia tras reportarse un accidente con consecuencias fatales en el periférico Luis Echeverría Álvarez. Este suceso ocurrió a la altura de la colonia Satélite Norte cuando una motocicleta de la marca Yamaha que circulaba a exceso de velocidad impactó por alcance a un taxi tras cruzar el semáforo de la calle Júpiter. El fuerte golpe proyectó al vehículo de alquiler hacia los carriles contrarios, brincando el camellón e impactando una camioneta de la marca Chevrolet. Mientras tanto, bueno, los dos tripulantes de la moto derraparon violentamente sobre el asfalto. Al arribar, paramédicos de la Cruz Roja, bomberos y SAMU confirmaron el deceso pues de uno de los motociclistas, mientras que su acompañante fue trasladado de urgencia a un hospital Los elementos de tránsito municipal cerraron la circulación en ambos sentidos para poder permitir las labores del peritaje. Y bueno, pues no se dieron más detalles sobre esta situación, datos generales. Sin embargo, pues las autoridades solamente confirmaron que esta persona, pues lamentablemente perdió la vida al instante, ¿no? Al respecto de este, pues lamentable accidente vial. Y en la región norte de Coahuila, también en Piedras Negras, un hombre de aproximadamente 35 años de edad perdió la vida ayer por la tarde tras sufrir una broncoaspiración mientras estaba teniendo una convivencia con su familia, esto en un rancho conocido como El Pato, ubicado en el ejido Centinela. Y es que la víctima fue identificada como Andrés, que bueno, presuntamente era trabajador del departamento de Cimas y él vivía en la colonia Las Palmas. Él fue trasladado por sus propios medios al Hospital General de Zona Número 11 del Instituto Mexicano del Seguro Social, donde lamentablemente pues llegó sin signos vitales. Y de acuerdo con el informe médico, bueno, el incidente ocurrió tras una convulsión presuntamente derivada de una broncoaspiración. Las autoridades acudieron al hospital para tomar conocimiento del deceso y el cuerpo fue trasladado al servicio médico forense, donde bueno, se estaría realizando la necropsia de ley y así poder determinar con precisión las causas exactas de este fallecimiento. Entonces, de igual manera, las autoridades continúan con las investigaciones, con interrogatorios a la familia y pues ya dar a conocer, ¿no?, ya las causas de su muerte. Y también en la laguna, un lamentable suceso se registró donde, bueno, un niño de apenas 2 años de edad perdió la vida luego de caer a una alberca durante una fiesta infantil que se llevó a cabo en una quinta ubicada en el fraccionamiento Ángeles Residencial en Torreón. Este hecho, bueno, movilizó a corporaciones de emergencia y autoridades municipales. Escuchemos.
1: Muere niños de 2 años.
2: Hola, Gaby, ¿cómo estás? Gusto en saludarte en este viernes. Y bueno, pues vamos con la información más relevante dentro del mundo del deporte. Y bueno,
1: luego de caer a una alberca durante una fiesta infantil realizada en una quinta ubicada en el fraccionamiento Ángeles Residencial en Torreón, este hecho movilizó a corporaciones de emergencia y autoridades municipales de Torreón. Y de acuerdo con los primeros reportes, cerca de las 10:30 de la noche, los asistentes de la reunión se percataron de que el menor flotaba inconsciente dentro de la alberca. Inmediatamente, familiares lo sacaron del agua e intentaron auxiliarlo en el lugar, pero al no obtener respuesta, decidieron trasladarlo por sus propios medios a recibir atención médica. Minutos después, se confirmó que el menor ingresó a la clínica 16 del IMSS. Sin embargo, los médicos informaron que ya no presentaba signos vitales al momento de su llegada. Finalmente, al salón de fiestas acudieron elementos de seguridad pública, protección civil, además inspección y verificación, quienes acudieron a realizar las investigaciones correspondientes y a realizar la clausura de este establecimiento mientras se esclarecen los hechos. Informó para Coahuila Hoy, Laura Pulido.
0: Bueno, pues muy lamentable la situación, ¿no?, de pues esta pérdida en la región Laguna. Lo que sí es que es bien importante comentarles, señores, que en esta temporada, que pues estamos ya en el verano, las familias acostumbran precisamente a acudir pues a los parques recreativos, a las palapas, a tener convivencias familiares, a los ríos, a los arroyos. Pero siempre es bien importante tomar mucha precaución y estar muy al pendiente de los niños, los menores, en este caso 2, 3 años, sobre todo porque son niños que siempre están buscando explorar, conocer y pues no conocen, ¿no?, el peligro. Entonces, si usted va a acudir a alguno de estos lugares, es importante que siempre esté muy al pendiente de sus hijos. O bien, pues de igual manera, si usted tiene la seguridad de que los va a ingresar a las albercas, a los ríos, bueno, pues llévese el salvavidas, ¿verdad? Para que, de igual manera, pues eso no quiere decir que usted va a dejar de ponerle atención, pero pues también es una forma de precaución y pues evitar, ¿no?, que se registre una una tragedia. Entonces, bueno, hay que cuidar mucho a nuestros hijos. En la región centro, fíjese que la combinación del alcohol y velocidad volvió a provocar un aparatoso accidente durante la medianoche del día sábado, luego de que una mujer terminara volcando su camioneta, esto en un predio baldío, ubicado a espaldas de la colonia Austrias, movilizando a cuerpos de rescate.

0: mismo sector, quien presuntamente regresaba a su domicilio cuando ocurrió este percance. De acuerdo con los primeros reportes, la mujer manejaba una camioneta Tracker en color gris sobre la calle Augusto con dirección al poniente, y bueno, testigos señalaron que la unidad estaba circulando a exceso de velocidad desde varias cuadras atrás, causando pues la preocupación obviamente entre vecinos que observaron pues la trayectoria errática del vehículo. Metros antes de llegar al libramiento, la conductora, bueno, pues perdió el control debido al estado inconveniente en el que ella se encontraba y terminó proyectándose hacia un predio baldío donde impactó violentamente contra varios montículos de tierra. Y este fuerte golpe, bueno, provocó que la camioneta se elevara y terminara volcada, quedando severamente dañada en medio del terreno. Los habitantes del sector salieron de sus domicilios alarmados por el fuerte estruendo y solicitaron la presencia de los cuerpos de emergencia. Los paramédicos del grupo de rescate de urgencias médicas acudieron al sitio y bueno, le estuvieron brindando atención prehospitalaria a la mujer, quien estaba presentando diversos golpes, aunque ninguno fue de gravedad, afortunadamente. Y pese a lo aparatoso del accidente, bueno, no fue necesario su traslado a un hospital. Los elementos de la Policía de Control de Accidentes tomaron conocimiento de los hechos y procedieron con la detención de la conductora debido pues al presunto estado etílico en el que ella se encontraba. Y también en la región carbonífera, pero en el municipio de Sabinas, fíjese que hay una jovencita de aproximadamente 25 años o menos, que bueno, es muy conocida precisamente en este municipio. Ella se llama Brady. Ella pues no está bien de sus facultades mentales, usted la puede ver de pronto pues transitando, ¿no?, por diversos sectores de este municipio. Y pues fíjese que el fin de semana la encontraron dentro de un camión de transporte. Ella iba a bordo de un camión de transporte con ruta a Sabinas. Y bueno, pues le platicó que empezó a convulsionar, por lo que, bueno, pasajeros de esta empresa llamaron de emergencias al número 911 para que, bueno, fuera atendida de emergencia. Se desconoce con exactitud cuál fue el motivo, ¿no?, de estas convulsiones, pero bueno, vamos a escuchar la información. Y también le platico que el reporte del robo de un camión registrado la tarde del sábado estuvo movilizando a las diferentes corporaciones policíacas que lograron recuperar la unidad en el municipio de Musquis y sobre todo detener a la persona. La unidad, propiedad de un negocio dedicado a la compra y venta de chatarra y materiales, fue sustraída, esto en Sabinas, donde se presentó el reporte correspondiente.
1: Roban camión en Sabinas y lo recuperan en Musquis. El reporte del robo de un camión registrado la tarde del sábado movilizó a corporaciones de seguridad, quienes lograron recuperar la unidad en el municipio de Musquis y detener una persona. La unidad, propiedad de un negocio dedicado a la compra de chatarra y materiales, fue sustraída en la ciudad de Sabinas, donde se presentó el reporte. Se trata de un camión Ford en color blanco con caja azul, propiedad de la empresa Reflo. De acuerdo con las cámaras de vigilancia, las autoridades lograron identificar al presunto responsable. Horas más tarde, gracias a las investigaciones y a la coordinación entre las corporaciones policíacas, la unidad fue localizada.

0: En el municipio de Musquis, el camión fue ubicado a la altura de la rotonda de minas de Barroterán, donde también se logró la detención del hombre que la conducía, quien presuntamente participó en el robo. La unidad y el detenido quedaron a disposición del Ministerio Público en espera de que la parte afectada interponga una formal denuncia. Con información de Alejandro Rusgel para Noticieros Coahuila Hoy.
1: Ahí escuchó la información. Son las 8 de la mañana con 20 minutos, 9 con 20 en el norte de Coahuila. Es momento de dar paso al enlace de Saltillo. Ya está listo nuestro compañero Ricardo Versosa. Adelante, Ricardo, te escuchamos. Muy buenos días.
2: Buenos días, saludándolos desde la región sureste a través de Coahuila Hoy para llevarles algunas de las noticias más relevantes que estuvieron ocurriendo el fin de semana. Para ser precisos, el día de ayer, domingo, fue un día bastante lamentable y triste porque varios accidentes ocurrieron y en ellos hubo pérdidas humanas. Tal es el caso de una motociclista que perdió la vida tras un fuerte accidente ocurrido sobre la carretera a Derramadero, a la altura del ejido San Juan de la Vaquería, en Saltillo, durante las primeras horas de ayer domingo. Y de acuerdo con las primeras investigaciones, la mujer conducía una motocicleta itálica cuando una fuerte racha de viento que habría hecho perder el control e invadir el carril contrario, donde chocó de frente contra una camioneta Mazda. Al lugar acudieron paramédicos del cuerpo de bomberos de la estación Derramadero, pero al revisar a la motociclista confirmaron que ya no contaba con signos vitales. Elementos de la Policía Estatal y Municipal cerraron la circulación de la zona mientras personal de la Fiscalía General del Estado de Coahuila realizó las investigaciones y peritajes correspondientes para esclarecer el accidente. Y en otras noticias, déjeme comentarle que ayer también murió un hombre, ayer por la mañana, tras sufrir una volcadura en los límites de Saltillo y Ramos Arizpe. El accidente ocurrió sobre el bulevar Miguel Ramos Arizpe cuando el conductor de un automóvil Seat Ibiza con placas de Nuevo León perdió el control en una curva, chocó contra un talud y terminó volcado sobre la carretera. Según algunas personas, dicen que el conductor iba aproximadamente a 140 kilómetros por hora. Paramédicos y autoridades llegaron al lugar, pero el hombre ya no presentaba signos vitales. Dentro del vehículo fueron encontrados varios envases de bebidas alcohólicas y elementos de la Fiscalía General del Estado de Coahuila realizaron las investigaciones y también el peritaje correspondiente para determinar cómo fue que ocurrió este accidente, en tanto que el cuerpo del hombre fue trasladado al servicio médico forense. Y para cerrar, ayer por la noche también una noticia bastante triste porque un hombre murió y otro resultó lesionado tras un fuerte accidente ocurrido ayer por la noche en el periférico Luis Echeverría Álvarez, al poniente de Saltillo. De acuerdo con testigos, los dos hombres viajaban en una motocicleta Yamaha a exceso de velocidad cuando, al pasar el semáforo en la calle de Júpiter, frente a la colonia Satélite Norte, chocaron por alcance contra un taxi. Tras el impacto, el taxista perdió el control, cruzó el camellón central y terminó chocando contra una camioneta Chevrolet en los carriles contrarios. Los motociclistas salieron proyectados y cayeron varios metros adelante sobre el pavimento. Paramédicos de Cruz Roja, Sistema de Atención Médica de Urgencias y bomberos acudieron al lugar y confirmaron la muerte de uno de los hombres, mientras que el otro fue trasladado a un hospital con lesiones graves. Elementos de tránsito municipal cerraron la circulación en ambos sentidos en el periférico mientras se realizaban las investigaciones para esclarecer este accidente. Hasta aquí la información. Que tengan todos ustedes un excelente inicio de semana y sigue en sintonía de Coahuila Hoy.
1: Muchas gracias por tu información, Ricardo. Estaremos pendientes por la tarde con una actualización, ¿no?, sobre todo acontecimiento relevante que se registre, ¿no?, en Saltillo. la capital del estado. Bien, pues es momento de irnos a la primera pausa comercial y regresando le tenemos todavía mucha información. No se vaya, recuerde, este es el noticiero Coahuila Hoy.
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4: Ya estamos de regreso a través de este espacio de Noticias Coahuila Hoy. Tenemos en este momento un reporte ciudadano. Nos están informando que, bueno, en varios sectores del municipio de Musquis hasta este momento no cuentan con el suministro de agua potable. Pues no hubo un comunicado que brindara información si habría corte de suministro de agua. Le estaremos dando una actualización pues conforme nos llegue, ¿no? Por parte del departamento de CIMARC. Entonces, hay que estar muy pendientes, ¿no?, de seguir las plataformas de Coahuila Hoy para que esté conectado. No sabemos si hubo por ahí alguna falla en el tema de la electricidad, como ocurrió hace aproximadamente un mes, o al menos esto era lo que nos brindaban de información. Entonces, esperemos tener respuestas, ¿no?, más adelante, para que usted esté al pendiente. Muy bien, pues son las 8 de la mañana con 28 minutos, 9 con 28 en el norte de Coahuila. Continuando con las noticias, antes de dar paso al tema del pronóstico del tiempo, bueno, las familias nos están preguntando sobre el calendario de pagos de los programas del bienestar, que con mucho gusto le vamos a estar dando información a detalle, sobre todo pues los adultos mayores siempre están muy al pendiente, ¿no?, de cuáles son las fechas que o los apellidos, ¿no?, que van a tener el día de hoy el depósito. Entonces hoy es 18 de mayo, el viernes 15 iniciaban con los apellidos de la letra M. Recuerde que es el calendario de pago del bimestre mayo-junio. Entonces, bueno, hoy lunes continúan con los apellidos de la letra M. Para el martes 19, apellidos con la letra N, Ñ, O. Miércoles 20 con la PQ. Jueves 21, R. Y viernes 22, R. Lunes 25, S. Martes 26 de la T a la V. Y bueno, finalmente miércoles 27 serían apellidos de la W a la Z. Y no se olvide que, bueno, estos depósitos son para personas adultas mayores de 65 años y más, para mujeres bienestar, para personas con discapacidad, madres trabajadoras y también para el programa de Sembrando Vida. Entonces ahí está la información para que esté muy atento a partir del día que, bueno, le toque a usted su depósito. Bueno, ya puede disponer, ¿no?, de este beneficio, ¿no?, de los programas federales del bienestar. Bien, continuando con las noticias, fíjese que hoy le daba a conocer al inicio del noticiero que es día de los museos. Platicamos con la directora de museos de Coahuila, Diana González Soto, y pues está invitando, ¿no?, a la ciudadanía a sumarse a las actividades que han sido organizadas con motivo del Día Internacional de los Museos, que, bueno, es una jornada que está buscando acercar especialmente a niñas, a niños y jóvenes al conocimiento y valoración del patrimonio cultural del estado de Coahuila. Escuchemos.
5: En el marco del Día Internacional de los Museos, la directora de Museos de Coahuila, Diana Soto, invitó a la ciudadanía a participar en una serie de actividades culturales y recreativas que se llevarán a cabo el próximo 19 de mayo en los distintos recintos que conforman la Red Estatal de Museos. La funcionaria destacó que, aunque la conmemoración oficial es el 18 de mayo, las actividades se realizarán un día después, debido a que los lunes los museos permanecen cerrados. explicó que serán 14 museos estatales los que participarán en esta jornada especial diseñada principalmente para fomentar entre niñas, niños y jóvenes la importancia de conocer y valorar el patrimonio cultural. Finalmente, reiteró la invitación a escuelas, estudiantes y público en general para sumarse a esta celebración y recorrer los museos de Coahuila, resaltando que uno de los objetivos principales es fortalecer el vínculo de la ciudadanía con la historia y la identidad cultural del estado.
6: Bueno, pues aprovecho para invitarlos el día 18, que es lunes, es el Día Internacional de los Museos. Entonces estamos trabajando con los museos de la red estatal, que son 14 a nivel estatal, para que el día 19, porque los lunes cerramos, el día 19 tenemos actividades donde ya varias escuelas estarán visitando todos nuestros museos, pero tendremos un festival artístico muy bonito en el Museo de la Revolución a las 11:30 de la mañana, donde invitamos a todas las niñas, los niños y los estudiantes, primero a que conozcan el por qué hay que visitar, la importancia de visitar los museos y nuestro patrimonio cultural, pero también que disfruten, que se diviertan, habrá pasteles y habrá muchas sorpresas para los niños que nos visiten el martes a las 11:30 en el Museo de la Revolución Mexicana.
7: ¿Van a tener actividades de talleres, cursos en...?
6: Tendremos talleres, sobre todo habrá pintacaritas, tendremos documentales, tendremos, ¿sabes qué? Algo bien importante, tendremos stand fotográficos, porque eso nos ha pegado mucho en el caso del Museo de la Revolución. La gente va exclusivamente a tomarse la foto de revolucionario y bueno, la importancia de esto es que se acerque. Es bien importante para nuestro gobernador que la gente los conozca, los promueva y pues nos ayude a recorrer y a visitar.
4: Gracias. Bueno, pues ahí escuchó la información. Son las 8 de la mañana con 34 minutos, 9:34 en el norte de Coahuila. Ya tenemos la información del pronóstico del tiempo con nuestro compañero Roberto Carlos García. Adelante, Roberto, buenos días.
8: ¿Qué tal, Gaby? Excelente mañana del lunes 18 de mayo para darte a conocer el clima en las distintas regiones del estado de Coahuila. Actualmente en la región de los Cinco Manantiales, 26 grados la temperatura, alcanzaremos una máxima en los 37, caluroso el día de hoy, la mínima en los 25. Para mañana, cambios importantes, lo habíamos comentado la semana pasada, que a partir del día de mañana hay muchas posibilidades de lluvias y precipitaciones con tormentas eléctricas en un 70% para mañana 19 a partir de la tarde, así es que hay que estar muy al pendiente si continúan. Para el miércoles, jueves, viernes y sábado, muchas posibilidades de precipitación, 80, 90, 60, 70% de posibilidades de lluvia durante toda la semana con tormentas eléctricas. Hay que estar muy al pendiente de las actualizaciones. En la franja fronteriza, en Piedras Negras, tenemos una temperatura actual en los 26 grados allá en Piedras Negras, Coahuila. Alcanzarán una máxima el día de hoy en los 37. Una mínima en los 25, a partir de mañana hay un 70% de posibilidades de lluvia, ingresa este sistema frontal con viento del noroeste. Hay posibilidades de lluvia también para el miércoles un 80, el jueves un 90% de posibilidades de precipitación. En la región de la Carbonífera, allá en Musquis, actualmente una temperatura en los 26 grados, alcanzará una máxima en los 38 el día de hoy, caluroso. La mínima en los 22, el viento del sureste a una velocidad de hasta 58 kilómetros por hora. Para mañana, 19 de mayo, martes, la temperatura máxima en los 35, una mínima en los 23, hay un 70% de posibilidades de lluvia. Para el miércoles, un 70% de posibilidades de lluvia. Y para el jueves, un 90% de posibilidades de lluvias. Estas continuarán durante el fin de semana. En la región centro, en Monclova, 29 grados actualmente la temperatura, alcanzará una máxima en los 40. Una mínima en los 24, para mañana posibilidades de tormentas eléctricas y lluvia en un 40%, la temperatura máxima en los 38, la mínima en los 24, y para miércoles y jueves un 90% posibilidades de lluvia en la región centro. La comarca lagunera, Torreón, Gómez, Palacio y Lerdo, 27 grados actualmente la temperatura, hoy hay un 30% posibilidades de lluvia, la máxima en los 38, la mínima en los 24, para mañana máxima en los 38 y mínima en los 22. En la comarca lagunera, regresan las posibilidades de lluvias para el miércoles en un 60%. En la región sureste, en Saltillo, 23 grados actualmente la temperatura. Hoy hay un 70% de posibilidades de lluvia. La temperatura máxima en los 32, la mínima en los 17. Para mañana hay un 70% de posibilidades de lluvia. La máxima en los 31 y la mínima en los 17. Y el resto de la semana y fin de semana con posibilidades de lluvia allá en la capital del estado. Gaby, este es el clima en las distintas regiones del estado de Coahuila. Estaremos actualizando conforme vayan avanzando este sistema que entrará en vigor a partir del día de mañana, martes. Recuerden que son pronósticos y pueden cambiar. Que tengan una excelente mañana. Tu amigo y servidor Roberto Carlos García para Coahuila Hoy desde la región de los Cinco Manantiales.
4: Muchas gracias, Roberto, por toda la información que nos brindas con respecto al tema del pronóstico del tiempo. Entonces, bueno, ahí escuchó en gran parte del estado, el día de mañana inician las probabilidades de lluvia con tormentas eléctricas, pero bueno, pues igual los pronósticos son muy cambiantes, pero siempre estamos actualizándole toda la información para que no se sorprenda, por ejemplo, si se registra la caída de granizo, pues para que no se sorprenda, que todo puede pasar. Entonces, ahí tiene usted la información. Son las 8 de la mañana con 38 minutos dándole seguimiento, pues más sobre el tema del pronóstico del tiempo. Fíjese que pues ya iniciaron las temporadas de las altas temperaturas y bueno, la Dirección de Protección Civil y Bomberos informó que mantienen pues operativos y unidades disponibles para poder responder posibles emergencias relacionadas con los golpes de calor. Esto lo dio a conocer Ari Antonio Hernández y señaló que históricamente durante esta temporada pues suelen incrementarse, ¿no?, los reportes de personas afectadas por las condiciones extremas del clima, por lo que ya se encuentran preparados para atender cualquier situación que pudiera presentarse. Precisamente la semana pasada, en la región norte de Coahuila, se registraron ya casos de golpes de calor en adultos mayores. Entonces, hay que cuidarse mucho. Vamos a escuchar la información.
9: Protección Civil y Bomberos de Piedras Negras informó que ya se preparan para atender posibles emergencias por golpe de calor durante la próxima temporada de altas temperaturas. La corporación mantiene coordinación con Cruz Roja y cuenta con unidades y personal capacitado para responder ante cualquier incidente relacionado con el clima extremo.
10: Ahorita tenemos una unidad de ambulancia disponible, la otra se encuentra ahí en unas preparaciones. Pero así mismo tenemos las unidades de rescate para brindar la primera atención. En golpes de calor, pues es viable atender con las unidades de rescate. Así mismo, al momento de estar ocupadas, se mueven también lo que son unidades de ataque rápido. Se coordina también con lo que es el departamento, bueno, la institución de Cruz Roja. Aquí lo importante es que la mayoría de los bomberos del departamento son tanto bomberos como paramédicos. Entonces, para dar una primera atención, cualquier unidad es viable para utilizarla para este tipo de atenciones. Y como te digo, en un golpe de calor, pues sí es muy, muy, muy viable utilizar las unidades de rescate.
11: Para Coahuila Hoy, Miguel Magaña.
4: Celebración del Día del Maestro, el gobierno municipal de Musquis llevó a cabo pues un emotivo evento en honor a todas y todos los docentes del municipio, reconociendo su dedicación, su compromiso y sobre todo su valiosa labor en la formación de las nuevas generaciones. Y es que durante la celebración, maestras y maestros fueron recibidos con un divertido espectáculo del comediante Hilari, quien brindó momentos de alegría y convivencia entre los asistentes. Posteriormente llevó a cabo pues un sorteo de diversos artículos y regalos pensados especialmente para los educadores. Y bueno, con este festejo la administración municipal pues sigue refrendando su compromiso y su reconocimiento y agradecimiento a quienes con vocación y esfuerzo diario contribuyen al desarrollo educativo y al futuro del municipio. Y en el tema estatal, fíjese que pues en el estado de Coahuila ha quedado o es el segundo lugar nacional en la generación de empleos. Y es que de acuerdo con cifras del Instituto Mexicano del Seguro Social, durante el mes de abril del presente año, Se registraron en Coahuila 12,457 nuevos empleos formales. Con esta cifra, la entidad se ubicó como el segundo estado con mayor generación de empleo formal en el país durante ese mes. Y bueno, el reporte del IMSS señala que de enero a abril, Coahuila acumula 17,897 nuevos empleos registrados, lo cual, bueno, confirma la confianza de inversionistas y empresarios en la estabilidad, la competitividad y la paz laboral de Coahuila. Y uno de los sectores con mayor variación fue el de la construcción, con 5,841 nuevos empleos durante abril. Y asimismo, las distintas regiones del estado reportaron incremento en el número de trabajadores registrados ante el IMSS. Entonces, actualmente Coahuila cuenta con 857,955 trabajadores asegurados y 126,048 unidades económicas, según datos oficiales. Y como parte de las acciones de vinculación laboral, durante mayo, bueno, se realizan ferias de empleo en distintas regiones de la entidad. La semana pasada se llevó a cabo una feria de empleo en Saltillo, con la participación de, bueno, 22 empresas que ofertaron más de 600 vacantes. Además, el día 22 de mayo se va a llevar a cabo otra feria de empleo, pero ahora en Torreón, en el gimnasio de la unidad deportiva que está ubicado en el cruce del Boulevard Revolución y Paseo de la Rosita. Entonces, bueno, usted que me está escuchando a través de Coahuila o Radio Laguna, pues tenga en cuenta que si usted está en busca de trabajo, que tal vez no ha tenido suerte para poder entrar a un trabajo formal, bueno, pues hay que aprovechar, ¿no?, esta feria de empleo que se va a llevar a cabo el día 22 de mayo. Entonces, bueno, las autoridades estatales señalaron que se va a continuar trabajando en coordinación con el sector productivo para poder fortalecer las oportunidades de empleo formal en la entidad. Entonces ahí la información. 8:43, 9:43 en el norte de Coahuila. Vamos a continuar. Tenemos ya el enlace de La Laguna. Está lista nuestra compañera Laura Pulido. Adelante, compañera, buenos días.
12: Muchas gracias, Gaby. ¿Qué tal? Muy buenos días. Te saludo con muchísimo gusto en esta mañana de lunes, inicio de semana, desde la ciudad de Torreón, Coahuila. Yo soy Laura Pulido, corresponsal de la región Laguna. Y en esta mañana te presento la información más relevante de lo que acontece hasta este momento. Fíjate que este fin de semana pasaron algunas cosas aquí en la comarca lagunera. Entre ellas, un hombre fue asaltado y golpeado con machetes aquí en el ejido La Joya. Esto, bueno, presuntamente iba saliendo de una fiesta y se dirigía a su hogar cuando fue agredido y asaltado por varias personas, alrededor de 3 o 4 chicos, a lo que él recuerda, y al resistirse por no darle sus pertenencias, pues bueno, ellos lo agredieron dándole machetazos en la cabeza y dejándole heridas abiertas, por lo cual, pues bueno, solicitaron apoyo de inmediato los vecinos, llegó seguridad pública y lo trasladaron hasta el hospital ahí en el manto de la Virgen, donde le tuvieron que dar algunas puntadas debido a la profundidad de estas heridas. Finalmente, pues él menciona alguna de las características de estos hombres, menciona también que no los pudo ver con mucha claridad y pues se dieron a la fuga de manera inmediata, robándole sus pertenencias, en donde llevaba también algunas herramientas de su trabajo. Así que muy lamentable situación por no entregar sus pertenencias, pues esto es algo de lo que sucedió, que es muy lamentable. En otra información también bastante triste de lo que sucedió este fin de semana, como ya te platicaba en la nota anterior, pues bueno, un bebé de 2 años lamentablemente perdió la vida este sábado. Esto a causa, pues, de que estaban en una fiesta infantil, en una quinta. Estas quintas son muy comunes aquí en Torreón, que son estos salones de fiesta con alberca. El niño ingresó a la alberca sin supervisión de los padres, incluso durante mucho tiempo, hasta que los familiares se percataron que el cuerpo estaba flotando en la alberca. Esto, pues, ya después de bastantes minutos, y aunque trataron de darle reanimación de inmediato, pues fueron negativas, así que se lo llevaron directamente al Hospital General número 16, al IMSS 16, perdón, de aquí de Torreón, donde los doctores confirmaban que había pasado demasiado tiempo y no había nada que hacer, ya que lamentablemente ya no contaba con signos vitales. muy lamentable situación y sobre todo muy controversia. Hubo muchísima controversia a través de las redes sociales con esta noticia, ya que pues muchos papás comentaban que cómo es posible que dejaran tanto tiempo sin supervisión a sus hijos. ¿Usted qué opina? La verdad es que, bueno, algunos de esos incidentes ocurren justamente por la falta de atención. Muy lamentable y enviamos nuestras condolencias a las familias. Y ya por último, pues bueno, antes de despedirme, también por parte de la Dirección de Salud Pública Municipal, pues están llevando a cabo distintas fumigaciones en algunas colonias de Torreón, esto contra la rickettsia y las garrapatas, ya que justamente, pues, ahorita con esta temporada de calor hemos visto que se propaga muchísimo, por lo cual pues está la prevención con esta fumigación. Es una información más relevante hasta este momento, Gaby. Si sucede algo más te lo actualizo. Yo soy Laura Pulido y nos escuchamos el día de mañana.
4: Muchas gracias por tu información, Laura. Estaremos muy al pendientes con más noticias sobre lo que acontece en la región Laguna. Oiga, nos están preguntando por ahí a través de la plataforma de Coahuila Hoy sobre el tema de los pagos. Quiero pensar que es la beca Rita Cetina. Fíjese que, bueno, estos depósitos se van a estar realizando hasta el día de junio, que sería el bimestre de mayo y junio. Y le menciono, para que esté enterado, que este depósito será el último pago ya del ciclo escolar actual, ya que recordemos que en julio y agosto, bueno, no se realizan los depósitos por el periodo vacacional. Entonces, hasta el próximo mes es cuando inician los depósitos de la beca Rita Cetina. Bien, pues nos vamos a la pausa comercial. Regresando, le tenemos más noticias. No se vaya.
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4: Estamos ya de regreso a través de este espacio de noticias Coahuila Hoy. Muchas gracias por estar con nosotros. Fíjense que nos están preguntando sobre el tema del módulo del INE. No, el módulo del INE no está trabajando debido a que, bueno, ya viene el proceso electoral para el próximo mes. Entonces, después de las elecciones, ahí sí ya usted puede acudir de nueva cuenta a los módulos del INE ubicados pues en distintos puntos del estado de Coahuila. Saludamos a Glorielia González López, dice, buenos días Gaby, feliz inicio de semana y muchas bendiciones. Saludos para usted, gracias por estar con nosotros. Tenemos por aquí otros comentarios que nos dejan ahí a través de la plataforma Coahuila Hoy. Para Artemio Gutiérrez, buenos días. Dice, bueno, Carmina Sánchez, ya le brindamos información sobre el tema de las becas, para Jesús Pérez desde Louisiana, para Lupe Mireles, dice buenos días Gaby, que tengas un excelente día, para José Alberto S. Mireles, buenos días, gracias por estar con nosotros. Bien, vamos a continuar, tenemos el enlace de Piedras Negras con nuestro compañero Miguel Magaña. Adelante Miguel, buenos días.
5: ¿Qué tal Gaby? Muy buenos días, te saludo desde el municipio de Piedras Negras, acá en la región norte del estado, para darte a conocer la información más relevante que acontece hasta este momento. Pues fíjate Gaby que el día de ayer se atendieron 4 reportes por avistamiento de víboras en diversos sectores de Piedras Negras. El que más llamó la atención por parte de Protección Civil y Bomberos, o sea, todos son importantes, pero el que más llamó la atención fue en la colonia Villa de Fuente, Gaby, donde pudieron retirar una serpiente de más de 2 metros, la cual, una vez capturada, fue llevada a un lugar despoblado para ser soltada. El director de Protección Civil y Bomberos, Ari Antonio Hernández, comentó que es muy importante el poder reportar este tipo de animales, ya que muchas ocasiones la gente intenta manipularlo, lo cual puede provocar algún accidente e incluso poner en riesgo la vida de las personas. Gaby, también en otra información, déjame comentarte que pues ya se empezaron a realizar trabajos en la planta potabilizadora para tratar el tema del agua turbia que estaba prevaleciendo en la ciudad. El director interino de esta rama de CIMAS, pues habló también acerca de cómo van a estar trabajando en estos próximos días para poder concretar pues estos trabajos de manera rápida y puntual para que la ciudadanía pueda tener agua de calidad siempre. Gaby, hoy estará aquí en esta frontera el gobernador del estado, Manolo Jiménez Salinas, en diversos eventos. El más trascendente es el CONCEDE, este evento de seguridad, en el cual se reúnen todos los alcaldes de esta región para tratar temas de carácter importante. Gaby, hay probabilidades de lluvia para Piedras Negras, así que hay que estar muy al pendiente de la evolución del clima. Podemos ver por este costado cómo está nublado y irá avanzando en estos días. Gaby, Puente Internacional 2, sin nada de carga vehicular, el tiempo de cruce debe de ser de 15 minutos. El que sí tiene mucha carga vehicular es el Puente Internacional número 1, que hasta 2 horas para poder cruzar. Esa es la información más relevante que tenemos esta mañana. El dólar a la compra, 16 pesos con 40 centavos, y a la venta, 17 pesos con 40 centavos. Saludos, Gaby, que tengas un excelente inicio de semana.
4: Muchas gracias, Miguel, por tu información. Oiga, pues dándole seguimiento al tema de Altos Hornos de México, fíjese que en medio de las recientes manifestaciones de esos trabajadores, quienes exigen la intervención del gobierno federal para resolver la crisis de la empresa, pues el sindicato de la fracción de Morena, Leonardo Rodríguez, afirmó que la responsabilidad no debe recaer únicamente en la federación. El funcionario subrayó que existe, bueno, un responsable directo, ¿no?, en esta situación, que sería el empresario Alonso Ancira, a quien señaló como pues un acto clave, ¿no?, en la problemática que atraviesa la siderúrgica. Y bueno, Rodríguez consideró que si bien el gobierno federal ha sido objeto de reclamos por parte de los obreros, el conflicto involucra a diversas instancias, por lo que no puede resolverse de manera unilateral desde la presidenta de la República. Esto es lo que mencionó. Indicó que las autoridades federales han mantenido apertura al diálogo con los trabajadores, quienes han sido atendidos en distintas ocasiones en la Ciudad de México, sosteniendo reuniones con dependencias como la Secretaría del Trabajo y la Secretaría de Gobernación. Sin embargo, explicó que el proceso, bueno, se ha complicado debido a factores legales, ya que actualmente interviene pues un juez y un síndico encargados de llevar el caso, lo que impide presuntamente una resolución inmediata. Y finalmente reconoció que la situación ha sido particularmente difícil para los trabajadores y sus familias, quienes han enfrentado pues una prolongada incertidumbre, pero insistió en que es necesario considerar a todos los actores involucrados en el conflicto para comprender el origen y sobre todo la complejidad del problema que está afectando la región. Y en el tema internacional, fíjese que la Cancillería de Irán aseguró el día de hoy, lunes, que respondió a una nueva propuesta estadounidense que está destinada pues a poner fin, ¿no?, a la guerra, y añadió que los intercambios, bueno, continuaban a pesar de las informaciones de medios iraníes que describían las exigencias de Washington como excesivas. Y bueno, el vocero añadió que los intercambios continúan a través del mediador de pakistaní, sin ofrecer más detalles. Y bueno, pues le platico que Bakai defendió las demandas de Irán, que incluyen la liberación de los activos iraníes congelados en el extranjero y el levantamiento de las sanciones de larga data. Y también defendió una condición iraní según la cual Estados Unidos debe pagar reparaciones de guerra, al describir el conflicto como ilegal y sobre todo sin fundamento. Y sobre la posibilidad de otro enfrentamiento militar, Bakai dijo que Irán estaba totalmente preparado para cualquier eventualidad. Aquí la pregunta es, ¿qué es lo que pide Estados Unidos? Bueno, fíjese que el domingo le platicó que pues la agencia de noticias iraní informó que Washington había presentado una lista de 5 puntos que incluía una exigencia de que Irán mantenga en funcionamiento únicamente un sitio nuclear y transfiera su reserva de uranio altamente enriquecida a Estados Unidos. Y Estados Unidos, bueno, se había negado a liberar ni siquiera el 25% de los activos congelados de Irán o a pagar reparaciones por los daños de la guerra. El informe señaló que Estados Unidos también había dejado claro que solo cesaría la hostilidad cuando Teherán participe en las negociaciones de paz de manera formal. Y también esta agencia de noticias informó que Estados Unidos, pues sin ofrecer concesiones tangibles, quiere obtener concesiones que no consiguió durante la guerra, lo que, bueno, pues llevará a un punto muerto las negociaciones. Y en una propuesta anterior enviada la semana pasada, Irán había pedido el fin de la guerra en todos los frentes, incluida la campaña de Israel en Líbano, así como el cese del bloqueo naval estadounidense de los puertos iraníes, que estaba vigente desde el día 13 de abril. Y también pedía el levantamiento de todas las sanciones estadounidenses contra Irán y también la liberación de sus activos congelados en el extranjero. Y también señalaron que esa propuesta iraní había hecho hincapié en que Teherán seguiría gestionando el estratégico estrecho de Hormuz, que Irán pues ha mantenido en gran medida cerrado desde el inicio de esta guerra. Entonces, bueno, pues esto es lo que está ocurriendo. También otro tema, señores, fíjese que se está registrando brote de ébola, y es que las autoridades de Sudán del Sur detectaron el día de hoy precisamente un caso del virus del ébola en el estado de Ecuatoria Occidental, cerca de la frontera con la República Democrática del Congo, donde, bueno, desde la frontera con la República Democrática, pues se ha declarado el brote, según informaron las fuentes oficiales. Y bueno, el caso fue detectado mediante los sistemas de vigilancia permanente establecidos en las comunidades fronterizas, que actuaron después de que las autoridades sanitarias alertaran del brote de cólera declarado el pasado viernes en la provincia oriental de Ituri, que ya ha dejado hasta este momento 91 muertes y unos 350 casos sospechosos. Al menos una persona ha muerto también en Uganda, por lo que el viernes el ministro de Salud de Sudán del Sur advirtió en un comunicado de un mayor riesgo de transmisión transfronteriza. Entonces, bueno, la ONU está ofreciendo ayuda para poder contener el brote. Y es que explicaron durante una visita que el gobierno está acelerando su respuesta frente a esta, pues, emergencia sanitaria. Entonces, bueno, pues le estaremos dando más detalles, ¿no?, sobre esta situación que se registra. Vamos a continuar, tenemos el enlace de la región de los cinco manantiales. Está listo nuestro compañero Paco Olvera. Adelante, buenos días, Paco.
6: Gaby, ¿qué tal? Muy buenos días, te saludo con mucho gusto desde la región de los cinco manantiales. Gaby, déjame platicarte que el día de ayer, ya por la tarde, noche, en el municipio de Nava, Coahuila, se encendieron las alarmas debido a la búsqueda de una menor. La familia de Carla Citlali López Mireles, de apenas 15 años de edad, se encuentra desesperada solicitando el apoyo de la ciudadanía para dar con el paradero de esta adolescente, luego de que saliera de su domicilio y no regresara. La adolescente es vecina de la colonia Independencia y fue vista por última vez el día de ayer alrededor de las 6:30 de la tarde, cuando salió de su casa hacia la tienda. Después de eso ya no regresó. Es por eso que sus familiares, Gaby, pues se encuentran sumamente preocupados. No tienen idea de dónde está esta joven. Hasta estos momentos no nos han reportado que ya la hayan localizado. Puede usted dar información al 862-628-4205 para que se comunique con la familia de Carla Citlali, esta adolescente de apenas 15 años de edad, Gaby, que bueno, pues que en estos momentos su familia no sabe nada acerca de su paradero. Es preocupante debido a que, bueno, pues ella solamente salió a la tienda de su esquina y ya no regresó a su casa. Por eso es que la familia está muy, muy preocupada. Gaby, déjame platicarte que esta madrugada se registró la volcadura de un tractocamión. Resulta que la mañana de este lunes, alrededor de las 7 de la mañana, Protección Civil y Bomberos de Allende atendió el reporte de una volcadura registrada en el kilómetro 40 de la autopista Premier. La unidad de Protección Civil se trasladó de inmediato a este sitio para darle atención. En el lugar, los elementos localizaron un tractocamión Cascadia modelo 2015, perteneciente a la compañía Excar, volcado sobre la vía. El conductor se identificó como Juan Carlos Valdés Moncada, un hombre de 32 años de edad, con domicilio en la colonia Colinas de Santiago, en la capital del estado, Saltillo. Al realizar la valoración prehospitalaria, este hombre tenía sus signos vitales estables y algunas escoriaciones leves en su cuerpo. Por lo tanto, pues no fue necesario generar un traslado de él hacia algún hospital de la región. Elementos de la Guardia Nacional también estuvieron en el lugar para ayudar a coordinar, pues, el tráfico vehicular, la autopista Premier, y el lunes, pues por supuesto que hay bastante tráfico, así que bueno, pues todo esto se tuvo que estar guiando para, bueno, pues que no se vieran entorpecida el ambiente vehicular, ¿no? Gaby, pues esta es la información que tenemos para ustedes, deseando que tengan un excelente día.
4: Por tu información, tenemos ya el enlace de deportes con nuestro compañero Israel Palacios. Adelante, te escuchamos. Buenos días, Israel.
7: ¿Qué tal, Gaby? ¿Cómo estás? Gusto en saludarte en esta mañana de lunes. Espero que hayas disfrutado del fin de semana. Y bueno, se definieron ya las semifinales de la Liga MX en un fin de semana lleno de dramatismo. Cruz Azul dejó en el camino a las Chivas del Guadalajara con un marcador global de 4-3, amarrando su pase a la última instancia. Por su parte, los Pumas de la UNAM, comandados por Efraín Juárez, rompieron los pronósticos al eliminar al Pachuca tras vencerlos 1-0 del partido de vuelta. Tendremos una final clásica de alta intensidad en el fútbol mexicano. Por otra parte, las Águilas del América Femenil se coronaron campeonas del torneo Clausura 2026 tras derrotar de manera contundente a las Rayadas de Monterrey con un contundente marcador global de 3-0 bajo la dirección de Ángel Villacamba y una actuación histórica de Scarlett Camberos. El conjunto azul crema bordó la tercera estrella en su torneo. Vamos a lo que tiene que ver con la selección mexicana, porque el director técnico de la selección, Javier Vasco Aguirre, encendió las alarmas y las expectativas al soltar la prelista de 55 futbolistas, de la cual saldrá el corte definitivo. El estratega nacional aseguró que la lista final sigue abierta, dejando margen para sorpresas de último minuto entre los jugadores que militen en Europa. Es todo en deportes. Que tengan un excelente inicio de semana. Adelante, Gaby.
4: Gracias, Israel, por tu información. Cuídate mucho, excelente inicio de semana. 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Nos vamos, regresamos por la tarde, cuídese mucho y que tenga usted un excelente inicio de semana. Hasta pronto.
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12: Ya son exactamente las 9:09 a.m. y tenemos una temperatura en el Oasis de Anote. Vamos a darle un refresh a la página Wally Channel. Tenemos una temperatura exactamente en los 30 grados centígrados ya. Ándale. Con una sensación térmica 33. Ándale. Va a estar bien calientito el día de hoy, Caguamero y el lunes, no te digo. Muy bien, vamos a enviarles algo de los King del Huepa y este tema que se titula Medio Corazón. Me dejaste medio corazón. ¡Órale!

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3: El recibimiento de los ciudadanos, las propuestas, sobre todo que le han planteado durante estos recorridos.
4: Fíjate que la gente trae mucho ánimo y, por ejemplo, ayer que fue domingo, que es un día familiar, que pues que está el clima también con calor y la gente contenta, participando. Y se nota la empatía y se nota la conexión, y la gente muy muy contenta de escuchar propuestas, pero más que nada, yo les digo, a ver, yo no traigo un discurso político, traigo propuestas que he estado sintiendo a través de escuchando, y las siento porque es el sentir de nuestra gente, lo que quiere escuchar cuando estás ahí con ellos, ¿verdad? Gran parte de mi vida he estado yo también atento a cuando vienen los candidatos a proponer, y bueno, ¿qué es lo que quiere uno? Escuchar lo que necesite la localidad donde vives. Entonces, nuestra gente trae mucho ánimo, se siente como si fuera una elección local, que sabemos de antemano que las diputaciones son más tranquilas, pero aquí en los municipios que he estado, que me tocan del Distrito 6, la gente está muy animada.
3: Excelente. Bueno, candidato importante, pues usted escuchó precisamente las propuestas, las necesidades de la ciudadanía, por ejemplo, por allá en Frontera, en Sierra Mojada, pero en este caso, ¿cuáles son las principales necesidades que le exponen en el municipio de Musquis y cada uno de los minerales?
4: Fíjate que Musquis siempre, o el municipio siempre ha traído el sentir del empleo, pues como todos sabemos, en el cierre de Altos Hornos, pues todas las filiales aquí, Minera del Norte, Río Escondido, todo lo que dependía de Altos Hornos, pues aquí se complicó el tema. Y así es en la centro y alcanza a algunos municipios, o sea, no nada más es Monclova, ¿verdad? Está San Buena, Nadadores, todo lo que está ahí cerquita. Hércules, la operación de Hércules, pues era muy importante ahí para todo lo que está ahí pegado. Entonces, le digo, a ver, hace 2 semanas que vino nuestro primer priista y puso ya la primera piedra de la inversión grande que se va a hacer aquí en el municipio de Musquis, pues esa no es casualidad, es la sinergia que hace nuestro gobernador con la alcaldesa y que hace con todo este equipo con nosotros en que a Musquis se le quiere, que nos está ayudando a seguir transitando lo difícil que está la situación, no nada más en el municipio, pues está difícil en todo el país, pero aquí Coahuila, que ahorita en esta elección, pues se juega el futuro porque se juega la seguridad, tenemos que tener el Congreso para que nuestro primer priista tenga esa gobernabilidad y siga el Estado como ha ido hasta ahorita, hacia adelante, y al haber paz y seguridad, pues hay inversión, hay desarrollo y hay empleo. Entonces es un mensaje que la ciudadanía está entendiendo bien y bueno, se perciben bien las cosas.
3: Así es, también pues bien importante, las madres de familia, yo creo que también no le han solicitado apoyo, le han pues brindado propuestas para el hogar. ¿Qué propuestas trae precisamente para la economía de las mujeres?
4: Para las mujeres estamos proponiendo tener programas para mujeres emprendedoras.

0: aportar tanto la mujer como el jefe de la casa para poder completar. Entonces, si la mujer accede a un crédito de emprendimiento, a unos programas que puedan trabajar desde sus hogares y tienen las herramientas para hacerlo, pues salimos adelante. Entonces es algo que le está llamando la atención también a las mujeres de nuestro distrito, que son parte de las propuestas que complementan este proyecto que traemos.
1: Muy bien, candidato, pues importante, digo, a raíz de ya las propuestas que usted nos ha planteado, que ha estado planteando pues en distintos sectores, ¿ha agregado usted más estrategias, sobre todo pues con respecto a las necesidades que tienen pues en este caso este distrito?
0: Mira, hay muchas cosas que podemos también proponer, y siempre hay algo por que puedas mejorar, ¿verdad? Pero proponer por proponer, y porque luego te reclaman. Oiga, se acuerda que usted se comprometió. Entonces, yo creo que lo que hemos estado nosotros platicando, proponiendo, pues son cosas que vamos a luchar porque se lleven a cabo. Ah, van a salir otros temas y van a salir más cosas, claro, porque soy una persona propositiva que siempre quiere lo mejor para nuestra gente. Pero cuando tú vendes la esperanza y tú cimientas las cosas sobre una falsa esperanza o sobre mentiras, pues ya ves lo que sucede. La gente ya no quiere escuchar eso. Quiere escuchar que sean realidades, que sean propuestas que las puedas cumplir y vaya, que te puedas parar el día de mañana enfrente de ellos y los puedas ver. Que los puedas ver a los ojos y que te digan, bueno, fue lo que nos dijiste y lo estás haciendo.
1: Así es, candidato. Bueno, si usted tuviera que definir el objetivo principal de su diputación en una sola palabra, en este caso, ¿cuál sería?
0: Que nos ayuden a seguir con la paz y con la tranquilidad y la seguridad que Coahuila necesita. No solamente el Distrito 6, no solamente Musquis. Se necesita la paz y la tranquilidad y la seguridad en todo el estado de Coahuila. 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Entonces, ayúdenos a que esto continúe, votando este 7 de junio por Cachupín, por el PRI, y que es el mejor proyecto.
1: Candidato, también se hablaba por ahí a través de las redes sociales donde, bueno, pues, se habla de un debate. ¿Qué opina usted de esto? Cuéntemelo todo.
0: Pues el tema del debate, si ya hicieron el trámite ahí ante la autoridad competente, pues si lo autoriza, pues yo estoy listo. Siempre les he dicho, estoy listo para lo que sea. Estoy listo si quisieran un debate. Pero yo creo que antes de pedir un debate tienen que conocer el distrito, tienen que llevar sus propuestas, el llevar una campaña sin trabajo, llevar una campaña queriendo desprestigiar, pues eso es cuando vas retrasado o cuando sientes que no estás avanzando. La verdad, a nosotros no nos da tiempo de voltear a ver a quien está desprestigiando, a quien nos quiere detener, a quien se quiere colgar del trabajo que llevamos. No, la campaña son 30 días, son muy cortitas y el distrito es muy amplio. Entonces, la verdad no ni pierdo el tiempo, porque la campaña y el tiempo ya sea en la radio, en la televisión, el tiempo es de nuestra campaña. En este caso es de mi campaña, y imaginas que yo pierda el tiempo hablando de otra persona. Yo creo que ellos al hablar de mí, pues me hacen también campaña, y a lo mejor eso me favorece. En lugar de estar hablando de sus propuestas y de cómo pueden avanzar, se detienen a hablar de un servidor y pues me hacen también campaña. Yo creo que la gente del municipio, la gente del distrito, ahorita que he recorrido, pues ya los de Musquis no tengo ninguna duda que no me conozcan. Aquí en el pueblo y aquí en el municipio,

0: Todo el mundo nos conocemos y sabemos quién ha trabajado, quién viene del esfuerzo, quién tiene empatía, quién tiene educación. Pero bueno, en los otros municipios que hemos estado cercanos a la gente, inmediatamente hacemos conexión. Y eso, pues nos ha servido para que la gente no voltee a ver todos estos temas, que en lugar de que los hagan avanzar a ellos, los hacen retroceder. La gente no quiere pleitos ni quiere grillas. A ver, proponme cómo me vas a solucionar. Si dices que gachupina esto, bueno, a ver, ¿qué propones tú? Pero si no propones y estás inventando, si traes un doble discurso, pues eso no, la verdad, y fíjate, ya le dedicamos ahorita un minutito a eso, pero bueno, es parte de los medios, es parte de que la gente a lo mejor quiere saber qué pienso, pero la realidad es esa. Nosotros vamos hacia adelante todos los días, ahorita que es muy cortita y el distrito muy amplio, vamos a seguir avanzando.
1: Precisamente, ¿cuáles van a ser los recorridos durante esta semana?
0: Ahorita vamos a estar aquí en Musquis y mañana vamos a Frontera. Vamos a estar unos 3 días en Frontera y municipios ahí aledaños, San Buena, Nadadores, y ya nos va a tocar otra vez de nuevo Campo y Sierra Mojada. Y luego regresamos aquí a Musquis. Sigan las redes sociales ahí de Gachupín y se van a dar cuenta. Ves tú las reuniones, las mesas de trabajo que se hacen ahí en el barrio. Así es como se debe de trabajar. Tú te acercas al barrio o a la colonia, como le quieras llamar, y la gente va a escucharte y ver qué propones. Pero más que nada es ahorita luchar por la seguridad de Coahuila. Eso es lo principal, que sepan qué está en juego, cuál es el riesgo de no votar por el PRI, de no votar por Gachupín.
1: Así es, precisamente, Gachupín. Pues quedan pocas semanas ya para la jornada de votaciones de este 7 de junio. ¿Cuál es el llamado directo que le hace hoy a los habitantes de su distrito para poder convencerlos, ¿no?, de votar por el proyecto de Gachupín?
0: Pues que voten este 7 de junio por el PRI, que voten por Gachupín, que voten por la Alianza de la Seguridad, que es muy importante que le pasen el mensaje a sus familias, a sus amigos, y que no se queden sin votar, que tomen esa decisión para seguir viviendo tranquilos aquí en Coahuila, ya que vivir en Coahuila es un privilegio. Todos tenemos familia fuera de Coahuila. Todos al encender el televisor vemos cómo están incendiados todos los estados fuera de Coahuila. Entonces, ese es el mensaje que analicen bien, antes de tomar una decisión, y la mejor decisión es votar por el PRI y votar por Gachupín.
1: Muy bien, pues algo más que quiera comentarnos.
0: No, que nos sigan en las redes sociales y que nos vamos a ver pronto.
1: Muy bien,
0: Gracias por tu invitación.
1: muchas gracias, señor Gachupín.
0: Saludos a todos, excelente inicio de semana.
1: Hasta pronto. Bueno, pues ahí escuchó esta entrevista que acabamos de tener con Héctor Miguel García Falcón, quien es candidato a diputado local por el Distrito 6. Donde, bueno, pues ya expuso propuestas, las necesidades que tienen los ciudadanos y sobre todo, bueno, pues incitando, ¿no?, a la ciudadanía a que vote. No se olvide, este 7 de junio, pues usted tiene la libertad de elegir a quienes nos van a representar en el Congreso del Estado. Entonces, bueno, pues ahí la información, cuídese mucho y que tenga un excelente día. Hasta pronto.

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Oiga, a las 10 de la mañana con 16 minutos, claro que sí, la sabrosita de Musquis, lunes 18 de mayo 2026. Aquí estamos en cabina, 106.7 en FM de tu radio, acompáñanos. 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

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Las 10 de la mañana, 17 minutos. Oiga, pues, tenemos una temperatura altísima ya, oiga, en estos momentos. La temperatura está en los, déjeme le informo. Está en los 31 grados centígrados. Vamos a estar en 38, el pronóstico para hoy, 38 grados la temperatura para hoy lunes, ¿verdad? Bueno, no hay más que mucho líquido. Bueno, vámonos a la música a las 10 de la mañana con 18 minutos. Claro que sí, seguimos con más música a través de 106.7 FM Radio, la mejor estación en la región carbonífera. Ándele, saludos.

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Claro que sí, continuamos a través de la mejor estación. Ahí el plaquito de oro, mil gracias, mi amigo. Saluditos para usted que nos está acompañando a través de la mejor estación, La Sabrosita. Claro, a mi amigo Chuy de la Rosa también, que ya debe de andar en camino ahora, ya anda en ruta. Sí, bueno, el saludo también a la gente que está por allá en el despacho del contador Víctor Hernández, también le enviamos el saludito. Mi amigo Julio Almeida por acá en casita todavía, ¿verdad, mi amigo? Sí, bueno, pero al ratito, a trabajar, ¿verdad? Inicio de semana, feliz inicio de semana para toda la gente que nos acompaña a través de la mejor estación. Hoy que es el lunes 18 de mayo, oye, a todos los albañiles, mil felicidades también. Ándele. Es lunes albañilero, ¿verdad? Bueno, 31 grados, oiga, la temperatura. Le estaba comunicando máxima de 38 el día de hoy. Así es que, pues, hidrátese mucho, por favor. 38 grados la temperatura máxima, 23 en lo mínimo. O sea que va a estar caliente todo el día y parte de la noche. Entonces, pues, ahora sí, apriétales calor. Las 10 de la mañana ya con 36 minutos. Más música a través de la mejor estación, La Sabrosita. Hoy nomás.

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Ya solamente 19 minutos para las 11 de la mañana. Ah, claro que sí, saluditos a la gente. A la gente que viaja rumbo a San Antonio, Texas, ándele, que les vaya muy bien. Feliz regreso por allá a San Antonio, Texas, ándele. Pues así es, hay fila por allá en el puente, ¿verdad? 19 minutos ya para las 11 de la mañana. Seguimos a través de la mejor estación 106.7 en FM de tu radio.

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1: Oiga, a las 10 de la mañana con 48 minutos, solamente 12 minutos y serán ya las 11. Entonces, pues vámonos, vámonos a más música, claro que sí. 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
1: 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Escúchenlo a través de la mejor estación, La Sabrosita.

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Cuando ya son las 11 de la mañana con un minuto, hola, ¿qué tal? Muy buenos días. Ya estamos en su programa Mensajero 106.7. 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En este lunes, oigan, lunes 18 de mayo 2026. Feliz inicio de semana para toda la gente que nos acompaña a través de la mejor estación 106.7 en FM de tu radio. Claro que sí, acompáñanos. 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Saludos para toda la gente que nos está acompañando en esta mañanita de lunes.

Vamos a continuar en su programa Mensajero 106.7. Oiga, tenemos una temperatura de los 33 grados en estos momentos por acá en el Oasis del Norte. 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

Claro que sí, continuamos en Mensajero 106.7. 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

Vamos a continuar, seguimos a través de la mejor estación, La Sabrosita. 11 de la mañana ya con 25 minutos. Claro que sí, saluditos a usted que nos va acompañando por acá en carretera, usted que nos va sintonizando. Tenemos 33 grados la temperatura en el oasis. Para hoy es máxima de 38, mire, para mañana martes máxima de 34 grados para mañana martes. Para el próximo miércoles hay pronósticos de lluvia. Para el miércoles, ¿verdad? Miércoles tormentas eléctricas, dice 27 grados la temperatura máxima. De hecho, miércoles, bueno, martes por la madrugada, ¿verdad? Ya amaneciendo para el miércoles a las 2 de la mañana y 3 de la mañana, 20% probabilidad de lluvia. Las 4 y las 5 de la mañana, 50%. A las 6 de la mañana el 80%. Ya del miércoles, ¿verdad? Le estoy comentando. A las 8 de la mañana tendremos 40% probabilidad de lluvia. Y prácticamente, fíjese que nos marca casi todo el día. Hasta eso de las 4 de la tarde, el próximo miércoles 20 de mayo, ¿verdad? Le decía, la máxima temperatura en los 27 grados centígrados el próximo miércoles. Por lo pronto hoy 38, mañana 34, el miércoles 27, el jueves nos marca 28 grados la temperatura máxima, también nos marca tormentas dispersas el próximo jueves también, 21 de mayo. Bueno, pues, vamos a ver qué pasa. Las 11 de la mañana ya con los 27 minutos, viene más música a través de la mejor estación.

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1: Las 11 de la mañana ya con 39 minutos, seguimos con más de la mejor programación, 106.7. Dice la gente que está por allá en la colonia Las Misiones, allá en Las Misiones, claro que sí, el saludo cordial. Allá en la colonia 21 de marzo, a mi amigo, a mi amigo don Carlitos Landeros, saludos mi amigo. Él debe estar laborando, ¿verdad?, por acá en la zona centro de la ciudad, pero pues él es su barrio, ¿verdad?, la 21 de marzo, sí. Allá también Chicho. Ándele, Chicho Salazar, por allá el tremendo Servando Salazar, por allá en la Palapa Santa Rosa, allá en la colonia deportiva, ¿verdad? Por allá por la unidad deportiva. El saludo cordial. Las 11 de la mañana ya con los 40 minutos, la gente acá en la colonia Morelos también, ándele, saludos. Colonia Morelos, dice la raza, ¿verdad? Y dice que está por acá, por este lado, acá por la, donde está el cuartel, ¿verdad? Sí, bueno. 20 minutos ya para las 12, mediodía. Vámonos. Tenemos más de la mejor música a través de La Sabrosita.

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1: Son las 12 del día.
2: Las 12 en punto, 12 en punto.

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2: Hace unos días, miles de personas volvieron a reunirse en la Ciudad de México para ver a Megadeth en su gira de despedida. Sobre el escenario hubo guitarras estridentes, luces y energía. Entre el público, nostalgia y entrega. Pero en el fondo, el concierto representaba algo más profundo: la historia de un hombre que fue expulsado de su sueño y aún así encontró la forma de levantarse. La historia de Dave Mustaine comienza con el fracaso. A principios de los años 80, era guitarrista de Metallica, una banda joven que apenas comenzaba a abrirse camino en el mundo del heavy metal. Su talento era indiscutible, pero también tenía un carácter explosivo. El alcohol, las adicciones y los conflictos constantes terminaron por romper la relación con sus compañeros. Hasta que una mañana de 1983 todo terminó. Lo despertaron, le entregaron un boleto de autobús y lo enviaron de regreso de Nueva York a California. 4 días de carretera para digerir la humillación de haber sido expulsado de la banda, que poco después se convertiría en una de las más exitosas de la historia. Ver triunfar un proyecto que ayudamos a construir y que continúa sin nosotros debe ser uno de los golpes más duros para el orgullo humano. Mustaine pudo haberse hundido. Durante años se enfrentó a adicciones, excesos y una rabia que parecía consumirlo todo, hasta que decidió utilizar ese resentimiento como combustible. Así nació Megadeth. Lo que comenzó como un intento desesperado por demostrar que habían cometido un error al despedirlo, terminó convirtiéndose en una de las bandas más importantes del metal. Millones de discos vendidos, giras mundiales y un lugar entre los Big Four del thrash metal junto con Metallica, Slayer y Anthrax. Quizá por eso su historia conecta incluso con quienes nunca han escuchado el metal, porque no habla solo de música, sino de la capacidad humana de reconstruirse después de tocar fondo. A veces, el golpe que más duele termina convirtiéndose en el punto de partida. Te saluda tu amigo Enrique Martínez, que tengas un excelente día.
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Oye, hay un programa que están sacando, no de ahorita, de ya tiene ratito. Se lo digo porque a Neto Espino, sí. Le fue un programa que tienen ahí los municipios, ¿no? De los lentes, sí, le hicieron el examen de la vista y todo eso. 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Qué bien, fíjate, qué bien, qué pare, comare. Qué pare, copare.

0: Spotify. Nos escuchan por Spotify, como quiera usted decirle o mencionar. ¿Eh? Ahí les va, matonas.
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3: Para, cópienme la frase también, hombre. Cópienme la frase, ándele. ¡Vamos!

¡Qué bárbaro, qué bárbaro! ¡Qué tiempos, qué tiempos! ¡Me acuerdo cuando tenía mi pelo largo! ¡Me acuerdo todavía! ¡Qué bárbaro! Se me hacían unos chinitos bien padre. Unos cairelitos. ¡Échale! Me acuerdo cuando tenía pelo. No, todavía. Aquí está, adulto contemporáneo.

0: ¡Qué bárbaro! ¡Qué bárbaro! ¡Qué bárbaro! ¿De qué se acuerda usted? ¿De qué se acuerda? Señora, señor. Pues chavo, sí les gusta todavía. Pero, ¿de qué se acuerda? A ver. Algún odio, ¿verdad? Sí, cierto. 12:01. Fíjate que, aunque parezca así que el calor. Pam. Ahorita tenemos 37 grados, marca el mercurio, sensación de 38. Aunque esté así medio en el agañozón, está fuerte el calor, ¿eh? Sí, cómo no. Humedad del 32%, los vientos soplan del este de 14 kilómetros por hora, presión de la atmósfera 1004. Índices de radio ultravioleta son extremos. Fíjense, están en el extremo, ¿eh? A pesar de que se ve así medio lagañosón, hay muchos filtros. Visibilidad sin límite y luna creciente. Muy bien. Dice que soleado por la mañana, pero parcialmente nublado. 20% de probabilidad de agua. Ay, madre santa de mi vida, que no se venga porque se viene con granizo, ¿eh? Sí, ¿cómo no? Sí. Dicen. Mañana, pues, va a estar igual. 35, dice máxima. Para el miércoles 28. Muy bien. ¡Vámonos! ¡Una más!
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0: Qué bonita canción, ¿eh? Qué bonita canción. La verdad. La verdad, dijo el New Yorker, la verdad. Oye, déjeme le comunico a usted, observando por acá la prensa. Bueno, no el periódico. No, ese no. No, Coahuila hoy, papá. ¿Eh? Fíjese bien que el gobierno municipal de Melchor Múzquiz, en coordinación con la jurisdicción sanitaria número 3, está invitando a la ciudadanía a participar en la campaña de vacunación que va a haber el día de mañana, con el objetivo de promover el bienestar de los caninos y fortalecer la salud de nuestras mascotas. Es importante. Esto es para el tiro 4. Atención, martes 19 de mayo, o sea, mañana a las 10 de la mañana. Desde las 10 de la mañana hay que llevar a... ¡Ay, qué bonitas perritas! A los perritos, los que están afuera de la casa, ¿eh? Los que están dentro, no, esos no. ¿Eso qué te iba a decir? ¡Nah! Martes 19 de mayo, 10 de la mañana, Plaza del Tiro 4. ¡Ay, ubíquenme, por favor! ¡Ah, ya! Tienes a una cuadra más o menos ahí de la telesecundaria, de la telepreparatoria. Por ahí está la plaza. Ok. A las 10 de la mañana, Plaza del Tiro 4 en Palau. Las vacunas serán completamente gratuitas. Ok. Sí se oyó bien, ¿verdad? Completamente gratuitas. Invitamos a las y los asistentes a llevar a sus mascotas con correas y transportadoras para mayor seguridad. Es que ya ves que hay perritos muy peleoneros. O hay unos que de plano no los sacan para nada, y nada más están dentro de la casa y se vuelven un poquito inquietos. Hay que cuidar de nuestras mascotas, es cuidar a nuestra comunidad. Así es. Esto es para mañana. Protejamos la salud de nuestras mascotas, sí, es importante. Claro que sí, cómo no.
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7: La una, un minuto, buenas tardes, buenas tardes. ¿Terminaste una relación? ¿Sí?
8: ¿Terminaste una relación? ¿Tu corazón se fue con aquella persona? Te equivocas. Con aquella persona se fueron los buenos recuerdos o los buenos momentos. Sin embargo, tu corazón no se fue con esa persona. Tu corazón está en manos del dueño. De Dios. Claro que duele una separación. Es un duelo que se vive, pero sin embargo debes de entender que Dios tiene algo mejor para ti. Oye, entonces, ¿para qué puso a esa persona en mi vida? Fácil, sencillo, para que aprendas. Toda persona que llega a nuestras vidas nos deja un aprendizaje. Hay personas que llegan con una bendición, pero hay otras que llegan con una lección. Es el tiempo de afrontar el duelo, pero con dignidad y fortaleza. Es el momento de cruzar el desierto para llegar a la tierra prometida. Es el momento de dar vuelta a la página para comenzar a sanar esa herida. ¿Cómo? Dejando de pensar en lo que te lastima. Dejando de culpar a la persona. O peor aún, dejando de culparte a ti mismo. Suelta esa carga. Eso a lo que tanto te aferras está limitado. Te está cerrando la enorme gracia de Dios que tiene para ti. Tu corazón está en manos de Dios. Quizá esté en pedazos, pero si Él pudo crear el universo en 6 días, ¿no crees que pueda sanar, renovar y restaurar tu corazón? Todo es cuestión de fe. Ya no le digas a Dios, me duele. Él ya lo sabe. Mejor comienza a decirle, tú sabes qué es lo que quieres de mí. Tú sabes qué es lo mejor para mí. Aquí estoy para hacer tu voluntad. Dios no te llevará hasta donde su gracia no te pueda alcanzar. Ánimo, pronto llegará a quien realmente merece tu corazón. Un fuerte abrazo convertido en bendición. Que tengas excelente día.

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y el Chapulín Colorado. Y dice: no contaba con...

Oye, las canciones sabrosas así, tropical románticas del fuego indio. Ya viene el día 30, ¿eh? De este sábado al siguiente.

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Les iba por una reflexión que se me fue el avión, la verdad, por estar acá ocupado en otras cosillas. Hoy se lo voy a poner. Sí, les iba a poner una reflexión muy buena, ¿eh? Muy buena, pero muy buena.

Hasta se le subió la cachuchota. Sí, señor. Mira cómo está. Mira, está bien bochornoso allá afuera. No, ni quiero salir.

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13: Dos minutos y las dos.
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8: Hace unos días, miles de personas volvieron a reunirse en la Ciudad de México para ver a Megadeth en su gira de despedida. Sobre el escenario hubo guitarras estridentes, luces y energía. Entre el público, nostalgia y entrega. Pero en el fondo, el concierto representaba algo más profundo: la historia de un hombre que fue expulsado de su sueño y aún así encontró la forma de levantarse. La historia de Dave Mustaine comienza con el fracaso. A principios de los años 80, era guitarrista de Metallica, una banda joven que apenas comenzaba a abrirse camino en el mundo del heavy metal. Su talento era indiscutible, pero también tenía un carácter explosivo. El alcohol, las adicciones y los conflictos constantes terminaron por romper la relación con sus compañeros. Hasta que una mañana de 1983 todo terminó. Lo despertaron, le entregaron un boleto de autobús y lo enviaron de regreso de Nueva York a California. 4 días de carretera para digerir la humillación de haber sido expulsado de la banda, que poco después se convertiría en una de las más exitosas de la historia. Ver triunfar un proyecto que ayudamos a construir y que continúa sin nosotros debe ser uno de los golpes más duros para el orgullo humano. Mustaine pudo haberse hundido. Durante años se enfrentó a adicciones, excesos y una rabia que parecía consumirlo todo, hasta que decidió utilizar ese resentimiento como combustible. Así nació Megadeth. Lo que comenzó como un intento desesperado por demostrar que habían cometido un error al despedirlo, terminó convirtiéndose en una de las bandas más importantes del metal. Millones de discos vendidos, giras mundiales y un lugar entre los Big Four del thrash metal junto con Metallica, Slayer y Anthrax. Quizá por eso su historia conecta incluso con quienes nunca han escuchado el metal. Porque no habla solo de música, sino de la capacidad humana de reconstruirse después de tocar fondo. A veces, el golpe que más duele termina convirtiéndose en el punto de partida. Te saluda tu amigo Enrique Martínez, que tengas un excelente día.
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3: Hace unos días, miles de personas volvieron a reunirse en la Ciudad de México para ver a Megadeth en su gira de despedida. Sobre el escenario hubo guitarras estridentes, luces y energía. Entre el público, nostalgia y entrega. Pero en el fondo, el concierto representaba algo más profundo: la historia de un hombre que fue expulsado de su sueño y aún así encontró la forma de levantarse. La historia de Dave Mustaine comienza con el fracaso. A principios de los años 80, era guitarrista de Metallica, una banda joven que apenas comenzaba a abrirse camino en el mundo del heavy metal. Su talento era indiscutible, pero también tenía un carácter explosivo. El alcohol, las adicciones y los conflictos constantes terminaron por romper la relación con sus compañeros. Hasta que una mañana de 1983 todo terminó. Lo despertaron, le entregaron un boleto de autobús y lo enviaron de regreso de Nueva York a California. 4 días de carretera para digerir la humillación de haber sido expulsado de la banda, que poco después se convertiría en una de las más exitosas de la historia. Ver triunfar un proyecto que ayudamos a construir y que continúa sin nosotros debe ser uno de los golpes más duros para el orgullo humano. Mustaine pudo haberse hundido. Durante años se enfrentó a adicciones, excesos y una rabia que parecía consumirlo todo, hasta que decidió utilizar ese resentimiento como combustible. Así nació Megadeth. Lo que comenzó como un intento desesperado por demostrar que habían cometido un error al despedirlo, terminó convirtiéndose en una de las bandas más importantes del metal. Millones de discos vendidos, giras mundiales y un lugar entre los Big Four del thrash metal junto con Metallica, Slayer y Anthrax. Quizá por eso su historia conecta incluso con quienes nunca han escuchado el metal. Porque no habla solo de música, sino de la capacidad humana de reconstruirse después de tocar fondo. A veces, el golpe que más duele termina convirtiéndose en el punto de partida. Te saluda tu amigo Enrique Martínez. Que tengas un excelente día.
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0: muchas, muchas gracias.
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6: Hace unos días, miles de personas volvieron a reunirse en la Ciudad de México para ver a Megadeth en su gira de despedida. Sobre el escenario hubo guitarras estridentes, luces y energía. Entre el público, nostalgia y entrega. Pero en el fondo, el concierto representaba algo más profundo. La historia de un hombre que fue expulsado de su sueño y aún así encontró la forma de levantarse. La historia de Dave Mustaine comienza con el fracaso. A principios de los años 80, era guitarrista de Metallica, una banda joven que apenas comenzaba a abrirse camino en el mundo del heavy metal. Su talento era indiscutible, pero también tenía un carácter explosivo. El alcohol, las adicciones y los conflictos constantes terminaron por romper la relación con sus compañeros. Hasta que una mañana de 1983 todo terminó. Lo despertaron, le entregaron un boleto de autobús y lo enviaron de regreso de Nueva York a California. 4 días de carretera para digerir la humillación de haber sido expulsado de la banda, que poco después se convertiría en una de las más exitosas de la historia. Ver triunfar un proyecto que ayudamos a construir y que continúa sin nosotros debe ser uno de los golpes más duros para el orgullo humano. Mustaine pudo haberse hundido. Durante años se enfrentó a adicciones, excesos y una rabia que parecía consumirlo todo, hasta que decidió utilizar ese resentimiento como combustible. Así nació Megadeth. Lo que comenzó como un intento desesperado por demostrar que habían cometido un error al despedirlo, terminó convirtiéndose en una de las bandas más importantes del metal. Millones de discos vendidos, giras mundiales y un lugar entre los Big Four del thrash metal junto con Metallica, Slayer y Anthrax. Quizá por eso su historia conecta incluso con quienes nunca han escuchado el metal. Porque no habla solo de música, sino de la capacidad humana de reconstruirse después de tocar fondo. A veces, el golpe que más duele termina convirtiéndose en el punto de partida. Te saluda tu amigo Enrique Martínez. Que tengas un excelente día.
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2: Hace unos días, miles de personas volvieron a reunirse en la Ciudad de México para ver a Megadeth en su gira de despedida. Sobre el escenario hubo guitarras estridentes, luces y energía. Entre el público, nostalgia y entrega. Pero en el fondo, el concierto representaba algo más profundo. La historia de un hombre que fue expulsado de su sueño y aún así encontró la forma de levantarse. La historia de Dave Mustaine comienza con el fracaso. A principios de los años 80, era guitarrista de Metallica, una banda joven que apenas comenzaba a abrirse camino en el mundo del heavy metal. Su talento era indiscutible, pero también tenía un carácter explosivo. El alcohol, las adicciones y los conflictos constantes terminaron por romper la relación con sus compañeros. Hasta que una mañana de 1983 todo terminó. Lo despertaron, le entregaron un boleto de autobús y lo enviaron de regreso de Nueva York a California. 4 días de carretera para digerir la humillación de haber sido expulsado de la banda, que poco después se convertiría en una de las más exitosas de la historia. Ver triunfar un proyecto que ayudamos a construir y que continúa sin nosotros debe ser uno de los golpes más duros para el orgullo humano. Mustaine pudo haberse hundido. Durante años se enfrentó a adicciones, excesos y una rabia que parecía consumirlo todo, hasta que decidió utilizar ese resentimiento como combustible. Así nació Megadeth. Lo que comenzó como un intento desesperado por demostrar que habían cometido un error al despedirlo, terminó convirtiéndose en una de las bandas más importantes del metal. Millones de discos vendidos, giras mundiales y un lugar entre los Big Four del thrash metal junto con Metallica, Slayer y Anthrax. Quizá por eso su historia conecta incluso con quienes nunca han escuchado el metal. Porque no habla solo de música, sino de la capacidad humana de reconstruirse después de tocar fondo. A veces, el golpe que más duele termina convirtiéndose en el punto de partida. Te saluda tu amigo Enrique Martínez. Que tengas un excelente día.
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